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0: bonita. Es el árbitro de la peli sobre la vida de Michael Jackson, el biopic de Michael Jackson, que durante toda esta semana del mes de mayo es nuestro vinilo favorito. ¿Qué tal? Hola, hola. Sí, señoras, sí, señores, ¿qué tal? Bienvenidos a este lunes 18 de mayo, a esta nueva edición de Recuerdas, en la que ya te adelanto que las canciones de Michael Jackson con The Jackson 5, en la época de los Jackson, van a ser los protagonistas durante toda esta semana como nuestro vinilo favorito. Y es que, sí, la banda sonora de la biopic Michael es nuestro vinilo favorito. Bueno, bien, esta semana y la que viene. Esta nos quedamos con las canciones que rescatan desde este biopic y, bueno, inspirado en la vida de Michael Jackson y en la época de junto a sus hermanos de Jackson 5. Y la semana que viene nos quedaremos con las canciones que se incluyen en la época en solitario como Michael Jackson. Así que fíjate tú por dónde, ya sabes, el disco de esta semana y de la que viene. El lunes 18 de mayo. Con el corazón en todo lo alto, con Ana Torroja y Miguel Bosé, arrancamos.
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Una canción escrita por dos de los componentes de la banda de Hombres G y que cantó así de bien la gran Luz Casal. Una canción de Luz Casal con la que hemos abierto este nuevo bloque de éxitos del recuerdo aquí en la radio, rebobinando como todos los días a esta hora en la radio tus éxitos del pasado. ¿Sabes que hay una cosa que nos encanta en Recuerdas y es ponerte canciones que, a ver, habitualmente no escuchas? Hombre, si eres muy fan, sí, pero normalmente en la radio esta canción, por ejemplo, no suele sonar, la que te voy a poner a continuación. Recuerdas. Y este piano pertenece a la canción de Eros Ramazzotti, La Aurora. Y después otra también de las no habituales de Spice Girl llamada Say You Be There.

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0: Nos encanta este loco argentino que nos cautivó con su música y con sus grandes canciones. Este loco se llama Andrés Calamaro y esta es una de sus grandes canciones. La canción que hemos elegido para abrir este nuevo bloque de éxitos del recuerdo que viene cargado de grandes canciones. Por ejemplo, nos vamos a ir a las calles de Londres a bailar con London Beat, el éxito I've Been Thinking About You. Llega enseguida Bryan Adams con una canción llamada On a Day Like Today. O por ejemplo, la ambición Madonna, ambición rubia, sonará con Like a Prayer.
1: ¿Recuerdas?
0: Yo creo que es un buen menú, ¿no? Un pequeño adelanto de las grandes canciones que van a sonar en este bloque. Ya suena el canadiense Bryan Adams, On a Day Like Today.

nos encanta siempre contarte que las canciones tienen muchas vidas. Por ejemplo, este tema Like a Prayer de Madonna aparecía en uno de sus grandes discos allá por el año 1989. Disco con el mismo título, pero es que, fíjate, años después, esta canción aparece en la banda sonora original de una de las pelis de Marvel. Hablamos de Deadpool y de Madonna con Like a Prayer a bailar en las calles de Londres un año después, en el año 1990. Ya suena en Recuerda, rebobinando tus recuerdos, London Beat con I've Been Thinking About You.

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versión tan bonita, ¿verdad que sí? Y es que a veces son esas pequeñas cosas las que hacen que un día normal se convierta en un día especial. Bueno, ¿y qué contarte de un lunes? Claro que sí, si un lunes ya venía de por sí mal, porque es lunes y porque este 18 de mayo a lo mejor te está costando un poquito más de lo habitual, pues fíjate, esta genial versión de la banda de los hermanos Carmona, Los Ketama, del gran clásico de Joan Manuel Serrat, Aquellas Pequeñas Cosas, nos ha ayudado a abrir esta nueva hora, la segunda en este lunes que compartimos junto a ti, junto con un montón de recuerdos. Recuerdos del pasado que suenan especialmente bien, como esta genial versión del grupo de Javier Ojeda, Danza Invisible. Esta es la versión del clásico A Este Lado de la Carretera. A la

es un clásico de toda la vida en una versión un poquito más actualizada con Luis Miguel. Esos grandes boleros, esas grandes canciones de toda la vida que nos encantó, que en los 90 las llamó romances y nos puso todos románticos cantando grandes canciones como este. No me platiques más. La canción que hemos elegido para abrir este nuevo bloque de éxitos del recuerdo, donde enseguida vamos a escuchar a Fito Páez y a Joaquín Sabina cantando aquel mítico Llueve sobre mojado. Pero antes, desde Andalucía, Navajita Platea, están en su azotea, desde mi

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todo un clásico de la voz de Rafa Sánchez. Cantante mítico de la banda La Unión, desde uno de sus discos, desde el hiperespacio, así es como se llamaba ese gran disco, aparecía esta gran versión de todo un clásico de los Guateques, sí, sí, el Black is Black de La Unión, en un remix muy especial para abrir este bloque de éxitos del recuerdo, que cuenta con la presencia de Inner Circle, Vanessa Paradise o el mismísimo George Michael. Recuerda. Eso sí, George Michael con Wham y este Freedom.

un éxito veraniego mezclando un poquito de reggae con un poquito de pop en este Sweet A La La La La Long desde los 90, Inner Circle. Y ahora, Be My Baby, Vanessa Paradise.

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0: momento para terminar la edición de hoy de Recuerdas y momento para escuchar una de las canciones que se incluyen en la banda sonora original del biopic de Michael Jackson. Ya sabes, Michael está en todos los cines, es una de las películas más taquilleras. Pues nosotros nos hemos quedado en esta semana con las canciones que se incluyen de este biopic, pero interpretadas no solo por Michael, sino también por sus hermanos. Así que toca una de The Jackson 5 para terminar el programa de hoy. Nos vamos, te dejo con ellos, con los Jackson 5. Volvemos mañana, misma hora, mismo punto del dial, pero con muchos, muchos más recuerdos. Hasta mañana, ser felices.
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Hola, ¿qué tal? Muy buenos días. ¿Qué tal? ¿Cómo estás? Bien, ¿no? Seguro que mejor si te enganchas ya a la radio desde primera hora de la mañana en este lunes 18 de mayo. Mi nombre es Sosola Pérez y si tú quieres, pues nos quedamos aquí a tu lado para despertarte, para comenzar la jornada de hoy, hacerlo lo mejor posible con canciones, con música, con diversión y entretenimiento, pero sobre todo con tu compañía, lo más importante. Llámanos al 925-2091-90 o envía tus mensajes de WhatsApp al 622-225529. También puedes dejar tu comentario, escribirnos lo que tú quieras en Facebook, el perfil de Buena Energía, o en Instagram, urso.pep. 2 horas 120 minutos y afrontamos ya mismo también con secciones diarias, Curiosity, en tan solo 10 minutos para contártelo todo, lo raro e insólito que hay por el mundo, y a las 9 el momento chocolate con el tema del día. Así que venga, abre los ojos, sí, abre los ojos, déjate llevar por la buena música y quédate en Buena Energía hasta las 10.

0: a 10 de la mañana.
1: Algunas veces solo se trata de aceptar las cosas como son y no como desearíamos que fuesen. Empezamos la semana con buena energía y con las cosas de la vida

0: pues eso, una cosa es lo que se quiere y otra es lo que se consigue, pero oye, no te frustres, que la vida sigue y hay que sacarle partido. Oye, ¿cómo son las cosas precisamente? Que Leire Martínez, que ha tenido que retirarse de su grupo musical La Oreja de Van Gogh para dar paso de nuevo a Maya Montero, la que fuera pionera e iniciara la carrera con ese grupo, y ahora Leire Martínez ha querido dedicar un gesto de apoyo a Maya Montero ante las críticas. La cantante rompió a llorar durante un concierto al recordar sus años en La Oreja de Van Gogh y ha querido lanzar
1: vamos a saltar por la ventana
0: ese pañuelo blanco a favor de la artista. Me pregunto qué ganamos intentando avergonzar a Maya Montero por haber desafinado en un concierto. Es curioso porque parece que existe un derecho universal a señalar los errores de los demás. Pues no, oye, que el mundo está hecho de errores y precisamente seguir adelante es de valientes.
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0: Cosas de la vida que son. Una pegatina.

0: Barcelona. Son Fuegos del Barrio. Tiene nuevo trabajo discográfico, así se llama, como te digo. Y siguen en activo. Son La Pegatina. Son que son. Oye, por cierto, que están de gira por todo nuestro país. Están haciendo diferentes paradas. De ellos estarán en septiembre en Tarancón, Cuenca. Ahora lo que tenemos es cosas muy interesantes. Curiosity.
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0: Interesantísima, porque tenemos todo lo que no te cuentan en otras partes y nosotros lo hacemos para que te aporte información nueva al día a día. Como por ejemplo, descubren en Toledo la necrópolis monumental más antigua del interior de la península ibérica. Que tenemos una maravilla y no lo sabemos. Venga, que te lo cuento. Desde hace décadas se pensaba que la obsesión prehistórica por construir espacios funerarios visibles, duraderos y de gran tamaño habría entrado en la península ibérica por las costas viajando con ideas y gentes desde el Atlántico y el Mediterráneo. Posteriormente llegaría al interior de la península, pero un nuevo hallazgo acaba de reescribir esta historia. Un equipo de arqueólogos liderados por Barroso Bermejo, de la Universidad de Alcalá, han logrado datar y modelizar la historia de este enclave funerario con una precisión poco habitual de la meseta. Y la conclusión es que Valdelasilla de Illescas, Toledo, albergó la necrópolis monumental planificada más antigua documentada hasta ahora en el interior de la península ibérica, con un origen a finales del siglo V milenio antes de Cristo, es decir, hace unos 6.000 años, nada más y nada menos. Se documentaron 15 estructuras con restos humanos distribuidas en dos áreas. Y un elemento estrella del yacimiento es la estructura VLD 7T450. Se trata de una cámara funeraria circular que tuvo un diámetro original de unos 6 metros, aunque tras refuerzos de los muros su tamaño final no superó los 4,5. Curiosamente, la cámara está rodeada por un foso circular de 36 metros de diámetro interior. Bueno, pues eso es lo que se ha encontrado y lo que se ha hallado, Ahora te vamos a decir cómo cansarte menos al hacer ejercicio. ¿Cuál es la clave? Y está en la respiración, doy fe, Si no sabes respirar, apaga y vámonos, que se nos va la vida, No tienes costumbre, empiezas a correr y al cabo del rato notas que estás llegando a tu límite, pero lo primero que suele fallar no son las piernas, sino que te quedas sin aliento. El pecho parece que va a reventar y tienes sensación de ahogo antes de que los músculos estén realmente agotados. Lo mismo ocurre con el gimnasio, donde mucha gente contiene la respiración durante los ejercicios más exigentes o la bicicleta que cuesta arriba. En todos estos casos, una respiración adecuada puede ayudarnos a superar el trance y una incorrecta nos dejará en la cuneta. El sistema respiratorio tiene dos funciones críticas durante el ejercicio: suministrar oxígeno a los músculos y eliminar el dióxido de carbono producido por el metabolismo. Cuando la intensidad aumenta, no solo nos hace falta más aire, entre comillas, sino que también tenemos que eliminar más CO2 y otras sustancias de desecho. Una revisión de estudios sobre estrategias de respiración para corredores encontró que hasta el 40% de los corredores puede experimentar disnea inducida por el ejercicio, es decir, sensación de falta de aire que no se explica por la capacidad pulmonar, sino por respirar adecuadamente. La respiración también influye en la postura y la estabilidad del tronco y la espalda. El diafragma no solo es un músculo respiratorio, sino que es una parte del llamado sistema de estabilización lumbopélvica. Así que una respiración superficial en la que el diafragma no se contrae lo suficiente reduce la presión intraabdominal y deja la columna lumbar menos protegida ante el esfuerzo. Pues ya lo sabes, intentar respirar bien. Este patrón rítmico que coordine la respiración con la zancada, el patrón más estudiado y recomendado para ritmos moderados, es el de 3-2, tres pasos inspirando, dos expirando, o el 2-2, dos pasos por cada fase. Quédate con ello, Durante la carrera. Y eres lo que guardas. ¿Por qué nos aferramos a cosas innecesarias? ¿Y cómo hacemos para deshacernos de ellas? La mayoría de nosotros tenemos una relación complicada con estas cosas, Está la interminable colección de cargadores y cables del cajón de la cocina, que rebosa del todo, la bolsa de tela llena de bolsas de tela, el desorden, que no es un defecto de carácter, se trata de la mayoría de los casos de una conversación que tu hogar mantiene contigo sobre algo más profundo, ¿no? Como terapeutas integrativos nos han comentado que lo mejor y lo más fácil es, primero hay que dejarlo claro, el desorden no es acumulación compulsiva, en la acumulación compulsiva hay mucha profundidad. Hay que distinguir. En la acumulación compulsiva hay profundidad, como te digo. Según ha afirmado, papel higiénico tiene profundidad. El desorden, en cambio, tiene amplitud. Son un montón de cosas diferentes por todas partes. Así que, mientras que los acumuladores son personas desordenadas, las personas desordenadas no son necesariamente acumuladoras. A ver si aprendemos a diferenciarlo. El trastorno de acumulación compulsiva es un diagnóstico clínico y la mayoría de nosotros nos situamos en algún punto del vasto y corriente término medio. Esa distinción es importante porque nuestros hogares más o menos funcionan, pero con un trasfondo de inquietud, una pila de correo de la que te ocuparás más tarde, un armario lleno de ropa que ya no se adapta a tu cuerpo ni a tu vida. A medida que los hogares se reducen y se les exige cada vez más, la presión se intensifica. El salón se convierte en oficina, el lugar para hacer los deberes, el gimnasio, el desorden deja de ser una cuestión estética y se convierte en un problema logístico. ¿Cómo lo solucionamos? ¿Por qué nos aferramos a las cosas? El desorden rara vez se debe a una sola cosa. Debes al duelo y los recuerdos que perduran. Conservar las pertenencias de un ser querido es una de las formas más comunes de acumular trastos y también una de las más conmovedoras. Lo importante no es el objeto en sí, sino el vínculo que nos une a los demás. Tirar tu taza favorita, la de un padre o la de una madre, puede parecer a nivel visceral como si estuviéramos tirando al propio padre o la madre, ¿no? Ropa de niños que se conserva mucho más allá de su utilidad. Ropa comprada para bebés que nunca llegaron a nuestras vidas. Bueno, pues eso se dice que no hay nada mejor que hacer pues que intentar eliminar las cosas,
1: de la vida.
0: Porque si no aparece el sentimentalismo, la procrastinación y la evasión, la herencia, la identidad, la vergüenza, el desorden, bueno, pues son algunas cosas claves. A menudo, pues lo que podemos hacer es ir desechándolas poco a poco si no nos van a hacer falta y no se nos son útiles. Y acabamos con un tema que ya lo hemos tratado alguna vez, agenda del sexo en la pareja, la polémica idea que expertos recomiendan para no perder la conexión. Igual para todos los demás nos parece algo insólito, raro, nos tiramos de los pelos, pero los expertos dicen que podríamos hacerlo, ¿eh? La idea de poner hora al sexo, entre comillas, en la agenda para la pareja ha generado debate en redes y en el ámbito de psicología. Lejos de entenderse como una imposición rígida, algunos expertos lo interpretan como una forma de evitar la desconexión emocional en relaciones largas marcadas por el estrés y la falta de tiempo. Este es uno de los temas abordados, ¿eh? Y así se señalan que agendar el sexo es llamativo, pero simplifica en exceso el concepto. En su opinión, no se trata de fijar una cita sexual estricta, sino de garantizar espacios de conexión entre la pareja. No hace falta que llegue a este fin. Es más, el tema de asegurarnos de que con nuestra pareja encontremos momentos para poder conectar y estar solos. Explican subrayando que esa conexión puede ser emocional, afectiva o, en el caso, sexual también. Pero no exclusivamente este último. En este sentido, insisten en que el problema de fondo es la desconexión progresiva que se produce con el tiempo, especialmente cuando hay hijos, trabajo y falta de tiempo compartido. Además, advierten que muchas parejas normalizan la ausencia de intimidad sin ser plenamente conscientes de ello. Según explican, la vida diaria puede llevar a una dinámica en la que se deja de priorizar el vínculo de la pareja. Por eso dicen que no hay nada mejor que reconectar y planificar para volver a esa unión, a esa intimidad. Y vamos a ir acabando ya, ¿eh? Con las efemérides, como siempre, que pasa un 18 de mayo. En 1909 fallece a los 48 años el compositor y pianista español Isaac Albéniz en su residencia de campo Les Bains del suroeste de Francia. También 18 de mayo de 1910 de la Tierra atraviesa la estela del cometa Halley. Recordamos el boxeador español José Durán, se proclamaba campeón del mundo en Tokio en 1976 y Facebook debutaba en la bolsa de Nueva York en 2012. También el actor Harrison Ford es galardonado con una inesperada palma de oro en honor en el Festival de Cannes en 2023. Bueno, pues así lo recordamos hoy, un 18 de mayo.
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0: En el que se celebra el Día Internacional de los Museos. Normalmente hoy, este día, son gratuitos, así que aprovéchalo. Date una vuelta por la cultura, que falta nos hace a todos. E impregnate del arte, que es una maravilla. Pues también es el Día Internacional de la Fascinación por las Plantas. Mira, pues otra cosa más que podemos hacer. Disfrutar de la naturaleza y de todo lo que nos rodea. También es el Santoral de Claudia y Erico. Felicidades a todos y a todas. Y nos vamos a por la primera canción de hoy, al más madrugador de todos, que ha sido...
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0: Diego, de Horcajo. Supongo que irá de un lado para otro, como siempre. A todos los transportistas, a todos los camioneros. ¡A por el lunes!

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Despiertas antes y madrugas, pues tienes más tiempo en el día para poder disfrutarlo, ¿no? Es muy importante también descansar, así que vete a dormir pronto y levántate cargado de buena energía. Ya estamos aquí después de la pausa publicitaria con Manuel Carrasco para Piedad de Villanueva. No podría ser para nadie más, ¿verdad? Oye, el grito por la paz de Manuel Carrasco en la Casa de la Música. Canciones para luchar por la dignidad de las personas. Así han hecho la contra desde Televisión Española para no emitir ni apoyar, por supuesto, decía Eurovisión, donde no hemos participado este año. Entre ellos pues actuaba, como te digo, Manuel Carrasco, con temas como este que acaba de sacar y está sorprendiendo mucho. El Oh, si pudiera. Y después de escuchar a Manuel Carrasco, vamos a quedarnos también con la dedicatoria musical de Blanquito desde Madrid. Buenos días, todos la energéticos. Vaya puentecito me he tirado. ¡Hombre! Pues sí que te lo has tirado bien, ¿eh? El puentecito. Dice, pero corto se me ha hecho. Vaya. Luego decimos, ¿eh? Otros hemos estado trabajando y dando todo lo mejor de nosotros, ¿verdad? Y de pónate ganan, Sara, I'm not your hero. Pues venga, suena para ti.

Canadá y entremezclan el indie pop como nadie. Son cantautoras y hermanas. Ahí está Tegan Rain Queen y Sarah Kainstein Queen. No soy tu héroe, tu héroe. Bueno, un poquito sí, nuestro blanquito, pobrecito mío. Sin capa, pero sí lo es. Y saltamos a escuchar música en inglés, hacerlo también en español. Bueno, en canario, más que nada, ¿no? Venga, vamos a quedarnos con el disco del momento. Y con una de esas canciones que promete ser la que más escuchemos en todo este verano, y eso que todavía no ha llegado la época estival. ¿A que sí? ¿En cuántas ocasiones la habrá bailado nuestra querida Paula este fin de semana? Que viene cansada. Pero el lunes te pasa rápido, no te preocupes.

0: número uno de la música urbana de nuestro país y también a nivel internacional está ocupando un puesto muy importante, ¿eh? Y más con este Baifo. El disco en el que seguimos extrayendo cositas como está el golpito junto a las Canarias, también nueva línea. Las que han triunfado este año. El beso, nada más.
1: Vale.
0: Vale, pues vale. Vamos a irnos también a por el Peque Alejandro Medina, que ya nos ha mandado audio por la mañana temprano. ¡Buenos días!
2: ¡Buenos días, chula!
0: ¡Ay, qué bonito es! Una
2: sección de Yayo.
0: ¿El qué?
3: Para el Yayo.
0: Para el Yayo.
2: De Yayo.
0: ¿Cuál?
2: De la Canela.
3: ¡Camela!
0: ¿Camela?
2: Camela. Me ha hecho...
0: ¿Cómo? Ya me he quedado un poquito así, ¿eh? Bueno, pues venga, vámonos con Camela. ¿Y qué te pongo yo de Camela? ¿Qué te puede gustar a ti? No se me ocurre, no se me ocurre. Bueno, pues vamos a poner... Pues no sé, no sé qué podemos ponerle. Venga, háblale de mí. Vamos a ver si te gusta esta, ¿vale? Me has dejado fuera del juego, Alejandro Medina. Me esperaba el abecedario o la morocha, como siempre. Un besito muy grande. A por el día de la guardé. Hoy a todos los niños y niñas que vayan al cole siempre. Van escuchando buena energía. A por el lunes, chicos, que vosotros podéis.

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Son Camela, ya sabes que se inventaron el tecno rumba y les ha funcionado a la perfección durante todo ese tiempo. Todo el mundo no sabemos las canciones que en algún momento de tu vida seguramente la hayas tarareado. Y ahora también vamos a poner el viento de cara con este temón que nos pide Ramón desde la Villa Don Fadrique. 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

que cierre. No porque cierre la puerta ni abra la ventana, sino porque así se llama el grupo que viene a continuación. Úrsula, buenísimos días. Vamos a por el lunes ya de nuevo. Sí, aquí empezamos semanas igual que las cerramos. Vamos con ánimo y buena energía, que no nos falte, por favor, ¿eh? Que falta nos hace, sí. Y vamos a saludar a estos chicos, Antonio, Juan, Majos, Emilio, Placi, Joaquín y Johnny. A ver si nos puedes poner el bar del belga del último mes que cierre. Muchas gracias y un saludo. Lo firma Alberto. Venga, Alberto, no hay nada mejor que empezar con buena energía el lunes.

0: una más, venga, una más y todas las que vengan, ¿eh? Y no hablamos de cañas ni de cerveza, sino de canciones. Que también te pueden servir y tienes barra libre. Y encima gratuito, ¿qué me cuentas? El bar del belga. Aquí vamos a poner el bar de la buena energía. El último que cierre, ya sabes. Un poquito de punk rock para el lunes, así nos despertamos. ¿Quieres saber más de ellos? Pues decían tener ganas de volver a Bilbao. Se les trataron muy bien. Y tienen fechas, ¿eh? Sí. Estarán el 23 de mayo en Pozal de Gallinas y en Valencia el 9 de julio. Nos vamos a las 9. Ya sabes lo que significa, ¿no? Que hacemos un paro en el camino, pero que retomamos fuerza y música a partir de la segunda hora del programa. ¡Qué buena energía! Llámanos 925-2091-90 o WhatsApp al 622-225-29. Todas tus canciones aquí. ¡Buena energía hasta ahora!
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0: 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Sí, que tete, qué romántico se ha puesto aquí, el rumbero. Ima de Puebla de Almoradiel, venga, y también a sus chicas del SAD, de ayuda a domicilio, que siempre están a la escucha. Abrimos nueva hora, son las 9 y 2 minutos, casi 3. Una canción más, esta vez para Carlos de Madridejos, que ha escogido el champán, que esté frío. Es que no puede ser de otra manera, si está calentucho, igual hasta no sienta mal, pero si está fresquito, ¡ay! Esto es otra cosa. Es J-Lo, pero no J-Lo Jennifer López, no, es J-Lo el romántico.
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0: A ver cómo suena esto, Carlos, para ti.
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0: José López Oliveira. Pienso que estoy en un sueño y me voy a despertar.
1: No, no, no.
0: Pues es que es lo que pasa cuando se aspira a ser cantante y se ocupa un lugar, aunque sea pequeñito, en el panorama musical nacional. Ahí va, poco a poco. ¡Champán frío! Es su carta de presentación y nosotros nos vamos a ir con el momento chocolate y el tema del día.

0: Romance oscuro.
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2: Pues venga, vamos con eso de guardar. ¿Es de guardar mucho las cosas o de tirar todo rápidamente? Venga, es lo que te vamos a preguntar hoy. Ya lo hemos estado hablando. Eres lo que guardas. No hemos hablado en Curiosity. ¿Por qué nos aferramos a cosas innecesarias? ¿Cómo deshacernos de ellas? ¿Eres de un poco tener el síndrome de Diógenes, de esto de guardar todas las cosas que haya por ahí? ¿O eres de ir tirando todo y tienes todo bien ordenado y colocado? Venga, dinos, cuéntanos. Está en juego, como siempre, este producto de chocolate que nos facilitan, que nos regalan desde Cibercacao, la casita de chocolate, y queremos regalártelo. Que sea tuyo. 925 20 91 90. Llámanos. El momento chocolate.

0: de Manzanares. Hola, buenos días.
1: Buenos días.
0: Hola, ¿qué tal? ¿Todo bien de lunes o qué?
1: Bien, bien, aquí vamos.
0: Ah, sí, me gusta. Venga, cuéntame, ¿eres de guardar mucho las cosas o no? ¿O no le coges cariño y las vas tirando según dejas de utilizarlas, claro?
1: Hombre, me gusta guardar lo que va a hacer falta, lo que no, no.
0: ¿Y cómo sabes lo que te va a hacer falta o no? Porque dices esto, uy, esto a lo mejor lo guardo por si acaso el año este me he visto de carnaval de Arlequín y lo tienes ahí guardado el disfraz para 20 años. O dices, ay, esto por si acaso luego esta herramienta me hace falta o esta pintura de color beige y luego resulta que no. ¿Cómo sabes si te hace falta o no?
1: El que guarda siempre haya, o sea que si echas mano por ahí alguna cosa, hombre, es mejor dejar por si acaso algunas cosas. Lo que no valga se tira, pero uh-huh. Lo que pueda valer sí se guarda.
0: Vale, o sea que eres de guardar entonces, definitivamente, ¿no? Porque siempre decimos
1: sí.
0: Eso, los que guardamos. Eso
1: sí, pues... más bien sí.
0: Venga, pues el número uno para ti, ¿vale, Juan Carlos?
1: Venga, muchas gracias.
0: Venga, por el lunes, hasta luego.
1: Adiós.
0: 925-20-91-90. Entonces, Juan Carlos es de los míos, es de los que... ¡Ay, por si acaso esto! Y luego nunca llega ese por si acaso, no sé si lo sabéis. No sé si sois conscientes de ello. Venga, 925-20-91-90. Y es que da mucha pena tirar las cosas, por lo menos a mí, ¿eh? Me pasa igual que con la comida, es que no puedo. Me llevo fatal. Venga, 925-20-91-90, llámanos y nos cuentas... Si eres de tirar las cosas o si prefieres ir guardando ahí el por si... ¡Ahí el por si acaso! Que nos hace tener ahí los armarios y los trasteros y los sitios para guardar lleno de cosas. 925-20-91-90, momento chocolate, tema del día hoy. ¿Guardas o no guardas muchas cosas? Venga, ¿le coges cariño? ¿Te quedas con la mayoría? ¿O qué? La ropa pasa igual, ¿eh? Un poco. Dices esto luego, más adelante, me lo pondré. Y luego no te lo pones jamás, ¿eh? O esto para cuando adelgace, o esto para cuando engorde. 925-20-91-90, llámanos. Estamos en el momento chocolate, con el tema del día.

0: 925 20 91 90. Luego no digas que te quedas sin el chocolate. Llámanos, llámanos, mientras buscamos también más canciones que nos pedían nuestros oyentes. De hecho, vamos a escuchar a uno de ellos. A ver, que Luis, que te he perdido. Te he hablado por aquí, te he dicho buenos días. Aquí estás. Buenos días, Luis. ¿Qué me cuentas? Hoy estamos a lunes. ¿Estamos cansados o no estamos cansados? ¿Cómo estamos?
1: Buenos días, Úrsula.
0: Hola.
1: Vamos con el lunes.
0: Vamos con el lunes.
1: Que no son buenos los lunes.
0: No, ¿por qué?
1: No tengo hoy ganas de trabajar.
0: Vaya, qué manía has cogido. Pobre lunes.
1: No me queda otra. No.
0: Como todos.
1: Ahora, cuando tú ya puedas, te pones...
0: ¿El qué?
1: A Jiménez Rejano.
0: Vale.
1: Soy inmigrante andaluz.
0: Toma ya.
1: Vamos a dedicar a todos los de joda que estamos emigrados aquí en Navarra y otra parte en Francia, que somos más de 3.000 personas que estamos fuera de nuestras casas.
0: Madre mía.
1: Venga, un abrazo.
0: Venga, pues buscamos tu canción mientras esperamos a que nos llamen. 925 20 91 90. Estamos en el momento chocolate. ¿Eres de guardar mucho las cosas o no? ¿O eres de tirar rápidamente? Porque hay gente que tarda muy poco y que luego dice: ¡ay, que tiré esto y me hacía falta! Venga, es momento de que llames y participes para llevarte el chocolate. Oye, que hemos el viernes regalamos un kilo de conguitos. Un kilo de conguitos, Venga, esta semana diremos próximamente qué es lo que vamos a regalar, pero tú ve llamando y ve ocupando ese número, te lo asignamos rápidamente para que el viernes tengas opción a llevarte ese regalo de chocolate que sorteamos cada semana. 925 20 91 90. Soy emigrante andaluz.
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0: que ya es jodeña, pero estaba por ahí también pululando, ¿verdad?
1: Sí.
0: Buenos días, ¿qué tal, Nerea? Buenos ¿Cómo días. Estás? Currando mucho, ¿no?
1: Sí.
0: Ahí es lo que toca, ay, Dios
1: mío.
0: Ahora
1: mismo estamos cogiendo espárragos.
0: Muy bien, con el espárrago y duro que te pego, a ver si acaba pronto.
1: Vaya.
0: Oye, Nerea, ¿tú eres mucho de guardar las cosas o lo vas tirando ahí según ves que no te hace falta?
1: Yo lo tiro todo. Mi madre me dice, no tiras cosas, pero yo es que lo tiro todo.
0: Di que sí, ¿para qué? Oye, porque cuando haga falta, todo. Pues se compra o se pide,
1: cuando
0: ¿verdad?
1: Cuando haga falta, pues voy a comprarlo.
0: Ahí estamos. Oye, ¿te pasa con todo o hay algo que digas, esto ni se te ocurra tirármelo, eh?
1: No, con todo.
0: ¿Con todo? Hala, ahí arreando. ¿Para qué van a estar ocupando
1: sitio? Que me interesa a mí, ya le digo, no, esto no.
0: Como por ejemplo, ¿qué no te pueden tocar? ¿Qué dices?
1: Pues la casa de mi cuarto, por ejemplo, las cajas que tengo de las colonias, de lo que sea, eso no.
0: Sí, los cosméticos y los perfumes.
1: Sí.
0: Eso ni se ocurra ni echarse ni una gota a nadie tampoco.
1: Eso no, lo que está en mi habitación es que no lo toque.
0: Eso es algo íntimo, ¿no? Eso es tuyo,
1: sí,
0: y que ni se ocurra.
1: No,
0: venga, Nerea, pues el número 2 para ti. Así me gusta, hay que tirar todo lo que no haga falta.
1: Venga, un saludo para toda mi gente.
0: Un besito también para ti, hasta luego. Adiós. 925209190. ¿Ves, Nerea? Dice, hace lo que hay que hacer, ¿eh? Lo que no hace falta, lo que no utilizas, pues a tirarlo, ya está. Palabra de honor. Bueno, es una parte del vestuario, pero también es
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0: Pues una promesa, ¿no? De esas intensas. Y si nos la canta Luis Miguel, que es el rey de los boleros, pues más todavía, ¿verdad, Azul? Dice, hoy te pido esa canción de amor, Luis Miguel, y su tema Palabra de Honor. Gracias.

0: Andrés, hasta Las Pedroñeras, Cuenca. Buenos días, Andrés. Hola, hola, ¿qué tal? ¿Cómo estamos?
1: Bien.
0: De lunes, ¿verdad?
1: Sí, de lunes.
0: Venga, ¿eres de guardar o vas tirando todo lo que puedes y más?
1: Pues yo tiro lo que no me hace falta, pues lo tiro.
0: Claro, pero es que estamos otra vez con la misma incógnita. Te pregunto lo mismo que a Juan Carlos. ¿Cómo sabes lo que te hace falta y lo que no?
1: Sí, la verdad es que unas cosas me hacen falta y otras cosas, pues... Digo, esto no me hace falta, pues lo tiro.
0: Claro, pero en el tiempo, ahora, puedes decir, esto no me hace falta ahora, pero igual dentro de unos meses recurro a ello y ya no está, ¿no? ¿O qué?
1: Sí. Ahí. A veces suele pasar eso, sí.
0: Claro, claro. Sí. Venga, pues nada, Andrés, el número 3 para ti, ¿vale?
1: Vale, gracias.
0: A pasar buen día. Adiós. Adiós.

0: tengo que olvidar, dice palabra de honor Luis Miguel, y le decimos hola, te queremos recordar, Juani, siempre de Jaén, hola, ¿qué tal?
1: Hola, buenos días, Úrsula.
0: ¿Cómo estás, Juani?
1: Bien,
0: para que, no,
1: que cabe bien.
0: ¿Para qué nos vamos a quejar si nos van a dar lo mismo, verdad?
1: La verdad es que si nos van a dar lo mismo.
0: Ay, venga, Juani, cuéntame, ¿tú eres de guardar o vas tirando todo lo que puedes?
1: Uy, pues yo guardo mucho. Lo que pasa es que luego al tiempo digo, bueno, ¿y esto para qué lo he guardado?
0: ¿Ves?
1: Y luego lo tiro, pero estoy de guardar.
0: Entonces, es que te pasa. A ver, claro, dices, si esto está 2 años sin utilizarlo, va a ser que no me hace falta tanto como pensaba, ¿no?
1: La verdad que sí. Además, la que ha llamado Nerea, mi hija, ¿sí? Y lo puede decir. Yo digo, no tienes esto, como ha dicho, que guárdalo, que luego dice, pero ¿para qué lo quería? Es verdad, luego digo, ¿para qué lo quieres si no lo usa?
0: Pero está muy bien que estéis las dos en casa, porque así ella va tirando y tú vas guardando. Y entonces
1: yo voy recogiendo.
0: Es un ten con ten ahí, entonces vais despejando la casa, ¿no? Poquito a poco.
1: Poco a poco.
0: Pero seguro que quiere tirar cosas tuyas y no deja que tú tires cosas suyas, ¿no? ¿O qué?
1: Sí, eso sí, ella lo mío lo tira todo, pero lo suyo, ya como ha dicho, la habitación no hay quien la toque.
0: Ay, pero la tiene, ahora que nos oye, la tiene con cosas que dices, si esto no le hace falta o no.
1: Sí, ahora que está en Francia, ahora voy a hacer yo de las mías cuando haga limpieza.
0: Ahora sí, cuando vuelva ya veremos, ¿no?
1: Cuando vuelva, veremos a ver cómo me pone.
0: Venga, Juan, y el número 4 para ti, un besito muy
1: Venga.
0: Grande.
1: Un beso para mi hija.
0: Otro
1: Venga,
0: para
1: Úrsula.
0: Ti. Hasta luego. Adiós. Adiós. Venga, 925209190. Aunque ya nos vamos a la pausa publicitaria, que volvemos enseguida con más canciones. ¿Quieres saber con qué vamos a regresar? Pues con Aerosmith, con Dream On. Y ¿sabes lo que es tener la fuerza de un búfalo?
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0: Pues mira, casi siendo como Aitana, una superestrella de la vida y de la música. Volvemos enseguida con todo esto y mucho más. Buena energía en el lunes.
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pues ya sabemos lo que es la fuerza de un búfalo, ¿eh? Esa metáfora de cualquier animal, ¿eh? Hay muchos con muchos valores. Ellos han elegido este como último sencillo discográfico en su álbum Terrorismo Emocional. Ya lo han sacado a la venta y como todos los demás, ¿eh? Hasta ahora siguen triunfando. Parece que han luchado por crear una pequeña familia que nos permita ser independientes. Así ha sido el encuentro. Y si lo es, en diferentes festivales que encabezan ellos. Canción para Marco de Yecla. Le encanta, pero no es el único. Le encanta escucharlos, ¿no? En cualquier momento del día. Claro que sí, siempre viene bien un búfalo por ahí por medio. Y también vamos a quedarnos con una superestrella, es Aitana. Y suponemos que en esto del amor también se les puede complicar cuando son famosos. ¿Quién no lo pedía? Pues tenemos... Buenos días, si podías poner superestrella de Aitana para mi compañero Alberto de Macanza. Pues ya está sonando aquí Aitana para vosotros.

detalle de la estética de su gira Cuarto Azul, por eso llama la atención que mientras suena la canción más vulnerable del disco, oye, aparezca sobre la escenografía un ejemplar de una habitación propia. El ensayo de Virginia Woolf, publicado en 1929 y que terminó convirtiéndose en uno de los textos fundamentales del feminismo moderno. Ay, quizá por ahí van los tiros, ¿no? Este Cuarto Azul, discazo de Aitana, con superestrella. Y nos vamos a ir de cumpleaños, ¿sí? Vamos a felicitar a Martín, que cumplió los años ayer, pero ya sabéis que los domingos no tenemos programa de felicitación. Pero sí que lo hacemos hoy, lunes 18 de mayo, dentro de la última media hora de programa, 9:37 minutos. Vamos a ver si está Martín disponible.

Venga, Martín. Deja lo que estés haciendo en este momento. Pues nada, Martín no nos ha cogido el teléfono. Esto venía de parte de Victoria y de todos los trabajadores de Epovalle. Lo intentamos un poquito más tarde antes de despedirnos de ti, ¿vale? Venga, pero vamos a por otra felicitación, otra más. Buscamos a Petrina.

0: Venga, pues ya nos da tono, Petrina. Ahora solo falta escuchar su voz y poder enviarle y darle en directo este mensaje de felicitación. Estamos de lunes, ¿cómo se nota? Ha salido el sol, va a empezar a subir la temperatura. ¿De qué manera esta semana, eh? Cuidado, que hemos pasado de ponernos el abrigo prácticamente a quitarnos toda la ropa y quedarnos en mañana. Te lo iremos contando también durante toda la semana. Hoy nos quedaremos en los 23 grados, ahí de máxima. Y de mínima, pues ahí en torno a las 9. Venga, Petrina, coge el teléfono que te estamos llamando, mujer. ¿Dónde estás? Oye, no hemos saludado a Vicente, no hemos saludado a Manuel, a José Real, a nuestra querida Isi. Buenos días a todos, que siempre estáis ahí al otro lado. Venga, pues nada, Petrina no está tampoco. O está, pero no está pendiente del teléfono. Escuchamos audios, venga, vamos a dar los buenos días. Manuel.
1: Buenos días, Úrsula.
0: Manuel.
1: ¿Qué pasó?
0: Nada, nada, ¿qué
1: aquí
0: va a pasar?
1: Estamos de resaca ya, del lunes.
0: De lunes, bueno, nos queda, ¿eh?
1: Aquí
0: semana.
1: Estoy con el amigo Charpi. ¿El quién? El topógrafo. Estamos aquí marcando.
0: Marca.
1: Quiere mi amigo Luis que le ponga una canción de Marea.
0: Marea.
1: A ver si nos animamos.
0: Claro,
1: estamos
0: un
1: poco tristes hoy por ser lunes.
0: Normal, como todos.
1: Y un saludo a mi amigo Juan, Chicho, ¿vale? Y mi amigo Luis Perrengue.
0: Vale.
1: Luego me mandan WhatsApp, se cabrean, dicen que no los saludo.
0: Sí,
1: y siempre
0: los
1: estoy saludando.
0: Claro, si estás saludando, no se te olvida nunca.
1: Ponlo
0: nadie.
1: Algo de María, a ver.
0: Vale.
1: Vamos para adelante, compañero.
0: Vamos, vamos.
1: Ah, ayer estaba de fotógrafa. Échate buen día de fotógrafa. Vamos para adelante.
0: Estoy en todo, Manuel, como te das cuenta, Que vale para trasnochar, vale para madrugar, pero aunque sea trabajando siempre, ¿verdad? Que no falte. Venga, pues vámonos antes con Gris, antes de buscar ese tema de Marea para ti. Vámonos con la banda sonora de Gris, esa película musical que todos conocemos y que hoy quería escuchar Guadalupe y quería dedicársela también a Fede antes de que se fuera de casa.

interpretada por John Travolta y Olivia Newton-John. El rebelde Danny Zuko y la inocente Sandy. Película musical estadounidense de 1978 ambientada en los 50. Gris. Venga, y ahora sí, vamos a darle fuerte al corazón de mimbre de Marea.

por la mañana temprano. Bueno, aquí está Manuel, espero que te haya gustado la elección para ti de Corazón de Mimbre, ¿eh? De Marea y Ángel Rodríguez. Un temón del rock, uno de los grandes representantes de este estilo musical en nuestro país. Cuchi y el resto de su banda, me refiero. Vamos a por más música en los últimos minutos del programa. ¡Que los exprimimos como un

Ruiz con Dream On para Madeiras. ¿Eh, Madeiras? ¿Qué pasa? Dice, buenos días, Osla, por fin lunes. ¿Cómo fue el fin de? Ponte una de Aerosmith, Dream On. No ha parado él, ¿eh? Hay que disfrutar, di que sí.

llamaron y les apodaron los chicos malos, ¿eh? Que Kramer contó que él escribía en la escuela la palabra de Joseph Smith en sus cuadernos y por eso le vino a la cabeza después de escuchar el álbum de Harry Nilsson y Ariel Ballet, y por eso escogieron también ese tema, pues ese tema, ese nombre para liderar la música en toda España, bueno, y el mundo entero, ¿no? Desde Boston, desde Estados Unidos, ¿eh? Hasta el resto del mundo. Aunque su canción más conocida es la de Crazy, te sonará mucho más que este Dream On que nos pedía Madeiras. Vámonos con esta mariposa que vuele, que vuele, que vuele. Hasta Madrid, José Ángel.

Montero, la oreja de Van Gogh, después de todo el tiempo que la sustituyó Leire Martínez. En su primer concierto volvió a desatarla. Las redes sociales se llenaron de vídeos comentando su voz, su actitud y algunos momentos concretos del concierto. Comparaciones con actuaciones de hace 20 años y esos mensajes que hacían daño. Bueno, pero ella ha salido. El escrutinio público prolongado puede afectar directamente a la autoestima. Nada más lejos de la realidad, ha salido fuerte, airosa, y continuará en su época de vuelta a la oreja de Van Gogh. Mariposa, como una mariposa, frágil pero fuerte a la vez, claro que sí. Venga, vamos a ver si ahora Petrina nos coge el teléfono. Vamos a intentarlo de nuevo antes de decirte adiós, que ya nos quedan 2 minutos para las 10. Venga, Petrina. Vamos, vamos.

beso enorme a Piedad, por su cumpleaños, Piedad Ortega. He disfrutado mucho de sus días y también a nuestro podador solitario, a nuestro querido Ignacio. Felicidades también para ti, Este domingo teníamos celebración de ellos. Cumpleaños. Feliz cumpleaños, feliz. Pues nada, Petrina nos lo ha cogido. Vamos a intentarlo también con Martín. A ver si hay más suerte ahora.

0: ver si nos lo cogen. Martín.
1: Hola, buenos días.
0: Hombre, buenos días. ¿Qué tal?
1: Bien.
0: ¿Sabes
1: bien,
0: quién bien. Soy?
1: Sí.
0: Ah, vale. Digo, igual después de hablar tantas veces, pero no por este motivo, no me vas a conocer ahora, ¿no?
1: Exacto.
0: ¡Feliz cumpleaños!
1: Gracias.
0: Sé que llegó un día tarde, que fue ayer 17 de mayo, ¿verdad?
1: Sí.
0: Bueno, pero ya sabéis que los domingos
1: pero
0: no tenemos...
1: más tarde que nunca.
0: Eso es. Además que los domingos no tenemos felicitaciones y por eso lo hemos dejado para hoy, ¿eh?
1: Vale,
0: Martín, ¿cuántos cumples? ¿Cuántos has cumplido?
1: 63.
0: Nada más.
1: Nada más.
0: Ya estamos al borde de la jubilación.
1: Exacto, ya estoy esperándolo.
0: No me digas, ¿tantas ganas tienes?
1: Sí.
0: Vaya, vaya, ¿y qué vas a hacer cuando te jubiles? Igual no sabes qué hacer.
1: Bueno, pues no sé aún.
0: Seguirás ligado a la empresa seguro, ¿eh? Después de todo lo que te ha costado, ¿no?
1: Sí.
0: Eso
1: seguro. Pero bueno, día a día, ya iremos viendo.
0: Poco a poco, ¿no? Según la marcha.
1: Exacto.
0: Bueno, Martín, esto viene de parte de Victoria, de todos los trabajadores de Bovadje y también de parte de todos nosotros, el equipo de la radio, ¿eh?
1: Vale, muchas gracias.
0: Oye, ¿cómo se han acordado de ti todos?
1: Ah, mira.
0: Por la cuenta que les trae también, ¿no?
1: Porque me quieren.
0: Hombre, eso no lo dudes, eso es segurísimo.
1: Ay,
0: Martín, bueno, ¿qué? ¿Imitaste algo a los tuyos o qué ayer?
1: No, ayer no, porque he estado aquí en el campo cortando hierba.
0: Uh-huh.
1: Y estuvimos ocupados.
0: Uh-huh. Pero habrá celebración, ¿no? Dime que sí.
1: Sí, siempre.
0: Claro.
1: Ya llegará, todo llega.
0: Todo llega. Bueno, pues que esperen ahí, que ya les comunicarás cuándo, ¿no?
1: Vale, exacto.
0: Martín.
1: Cuando terminemos.
0: Ahí estamos. Primero el trabajo y después ya la celebración, ¿no? Y el ocio.
1: Exacto.
0: Bueno, Martín, pues te mandamos un beso enorme, que cumplas mucho, ¿vale?
1: Vale, gracias, guapa.
0: A ti un besito, hasta luego, adiós.
1: Hasta luego.
0: Bueno, pues venga, vamos a ir casi despidiendo el programa de hoy y lo vamos a hacer, pues mira, con otro tema que está por ahí, con este que está sonando mucho y que es muy breve, el Tú vas sin qué vas.

0: Pues para que bailes, para que lo bailes, ¿eh? Así el lunes y que pase desapercibido.
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0: Sin que nos enteremos apenas, ¿eh? Y que ya pronto llegará el martes, ya verás, es que el tiempo pasa muy rápido, por eso hay que aprovecharlo siempre, te lo decimos.
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0: 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Oye, vamos a ver quién está por las redes sociales, quién está en Facebook, en nuestro perfil de Buena Energía, que nos haya comentado, claro. Hombre, Supermar, buenos días a Manuel Torresano, también a Teo Muñoz. Inés García, Erika Hernández, buenos días a Ana Belén Madero, Antonio Almendros, Piedad Ortega, Florentino, Eladio Quintanar, Ángel Cañadilla, buenos días Eva. También está Inma Marín, Juana Real. Está Pepe, Isabel Sánchez, Emilia Manzanero, Maribel Caravaca, buenos días. Y Ramón.
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0: Mira, lleva el pasito de baile. Venga, así, déjate llevar por el lunes. ¿Quién más tenemos por ahí? Luego diréis que os traigo fotos feas, ¿eh? Madre mía, venga.
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0: Vamos a despedir de ello, con ellos, con Morat. ¿Cómo te atreves?
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0: Luis Javier Martínez Campos, buenos días también para ti. Juan Jiménez, Piedad, Luis Hidalgo.
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0: María del Mar Avendaño. Y le mandamos también toda la buena energía del mundo a nuestra querida Carrascosa, ¿eh? Vamos, campeona.
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0: Más comentarios que nos hemos encontrado. Isabel Bellón.

qué? Se van andando por la calle y diciendo, que no me enteré yo, ¿eh? Josefa Díaz, Encarna Sánchez, Justa López Rey. Y Encarna, que nos ha mandado una foto que me la guardo, también. Bueno, bueno, vamos, nos vamos. ¿Cómo te atreves? Ha sido todo un placer compartir contigo estas dos horas de buena energía en el lunes 18 de mayo. Mañana volveremos. Sí, aquí a las ondas de tu radio. Para que te tomes el café, el colacao, el zumo, la tostada, lo que tú quieras, pero sobre todo que madruguemos juntos. Y así nos hacemos más fuertes y vamos contra todo, ¿eh? Eso sí, sigue disfrutando de la mañana aquí en la radio, enganchados todos con el Magazine Diario y nuestros compañeros que se quedan a tu lado, ¿eh? Ni se te ocurra moverlo sin más. Sonríe, esté feliz, adiós.

0: días, ¿qué tal? ¿Cómo estáis? Bienvenidos, bienvenidas a Buenos Días La Mancha. Comenzamos una nueva semana a tu lado. Hoy es lunes 18 de mayo, las 10 y 10 minutos, después de este fin de semana que hemos tenido y que hemos pasado entretenidos con tantas fiestas, ¿verdad? Por todas partes. Bueno, es lunes, hay que volver a la rutina y volver a empezar una nueva semana, ¿no? Como te decimos. Seguimos avanzando en el mes de mayo. Hoy 18 de mayo ya, ¿eh? Ojo. ¿Cómo avanza la cosa? Saludamos a todas las emisoras, como siempre. Un verdadero placer saludarte y acompañarte, ¿eh? 622-22-55-29 y 925-20-91-90. Esas formas para ponerte en contacto ya con nosotros. Para que nos pidas esa canción que no has dejado de escuchar este fin de semana. Hola, ¿qué te apetece para empezar una nueva semana? Claro. ¿Dónde nos vamos ahora es a conocer toda la agenda, esas previsiones informativas?
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0: Tenemos agenda pues completa para este lunes. La consejera de Economía, Empresas y Empleo, Patricia Franco, inaugura a partir de las 10 la jornada Financiación para Crecer, Instrumentos Financieros de Castilla-La Mancha. En Letura, Albacete, el presidente regional inaugura la Escuela Infantil Mari Carmen Jiménez Villar. Desde Manzanares, el vicepresidente segundo inaugura a las 11 las nuevas instalaciones del Centro de Educación para Personas Adultas San Blas. El consejero de Hacienda, Administraciones Públicas y Transformación Digital presenta a las 11 el nuevo sistema de comunicación satelital para emergencias de Castilla-La Mancha. En Alcaudete de la Jara, en la provincia de Toledo, el viceconsejero de Planificación Estratégica participa en la presentación de la Agenda Urbana y Rural de la comarca de Talavera. En Ciudad Real, la viceconsejera de Cultura y Deportes asiste a la inauguración de la exposición de las obras donadas por Corredor Mateos y de la nueva exposición de fotografía histórica y etnográfica de Castilla-La Mancha. Nos vamos ahora hasta Tomelloso. El consejero de Agricultura, Ganadería y Desarrollo Rural preside a las 12 el Consejo de Dirección de IRIAF, en el que se darán cuenta de la memoria de actividades del 2025. El presidente de Castilla-La Mancha inaugura a las 12 y media en Elche de la Sierra la Escuela Infantil Platero. También se desplazará hasta el Instituto Sierra del Segura de esta localidad albaceteña. Finalmente, en Manzanares, el vicepresidente segundo y la consejera de Economía, Empresas y Empleo presentan a las 12 y media el proyecto de remodelación de la nueva oficina Emplea de Manzanares. Pues muy completo lo que te decía este lunes. Empezamos, pues eso, con ganas la semana. En unos minutos también conectaremos con los compañeros de la DGT para que nos cuenten cómo están las carreteras a esta hora. Imagino que ya más tranquilo después del fin de semana. Buenos días.

0: vamos hasta la DGT, que hoy está allí Marta Míguez. Marta, buenos días.
1: Bueno, muy buenos días, ¿qué tal? Pues en estos momentos van a encontrar tráfico lento en Toledo, ya su paso por Jungler, en la A42, en sentido de entrada a la capital toledana, y también algunas complicaciones en Ciudad Real, ya en su A43, a su paso por Torralba de Calatrava, también en sentido de entrada a la capital de provincia. Al margen de ello, les vamos a pedir precaución, ya que van a encontrar complicaciones en Albacete por obras de mejora, en la A31 en Almansa, en ambos sentidos de la marcha.
0: Muchísimas gracias, Marta. Que tengas feliz comienzo de semana.
1: Igualmente, muchas gracias.
0: Hasta luego. Bueno, son las recomendaciones hoy. Nos las ha dado Marta Miguel desde la EGT. Extremando esa precaución especial que nos ha contado ella. 622 22 55 29.

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1: Es momento de mirar a los cielos de Castilla-La Mancha. Intervalos de nubes altas, salvo a primeras horas en el sudeste, donde permanecerá el cielo nuboso. Posible crecimiento de nubosidad a lo largo de la jornada, especialmente en zonas montañosas. No se descarta algún chubasco aislado en las primeras horas en la madrugada y por la tarde en el sur, en Albacete. Temperaturas mínimas con pocos cambios o en ligero ascenso. Las máximas también en ligero moderado ascenso. Vientos flojos variables con predominio de la componente oeste en las horas centrales. Albacete tiene de máxima hoy 25 grados, de mínima 9, igual que Ciudad Real, 25-9. Cuenca, 21 la máxima, 6 la mínima. Guadalajara, 23-7. Y Toledo, de máxima hoy 26 grados, mínima 10. Bueno, ya vemos esa subida un poquito con respecto a la semana pasada. Y veremos los termómetros aún más elevados conforme vayamos avanzando en la semana. Nos vamos a ir al taller de la melonada a saludar a estos chicos en este lunes. Que nos han pedido canción ya después de esa romería, que imagino que se la habrán pasado estupendamente. Así que así los

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escuchando esta joya que nos dejaba Shakira. Es su momento de despecho absoluto. Hoy hacemos una pausa y volvemos enseguida.

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ese famoso APT de Bruno Mars, volviendo las 11 de la mañana de este lunes. Ese lunes que tanto, tanto cuesta y que no se lleva bien prácticamente con nadie.

en viernes. Oye, pues, si te sientes así, quédate, ¿eh? Porque es ahí, tu sitio. Es Marc Anthony, con esos ritmos latinos que nos trae.

0: Nuestros pueblos no se entienden sin la agricultura y ganadería. Hablamos de campo.
1: Vamos a hablarte de campo hoy. Vamos a hablarte de una orden de módulos que ya se ha publicado y de la que se estaba muy pendiente. El Boletín Oficial del Estado ha publicado este lunes la orden del Ministerio de Hacienda por la que se reducen los índices de rendimiento neto en el sistema de estimación objetiva del impuesto sobre la renta de las personas físicas, el IRPF, denominado Sistema de Módulos para Agricultores y Ganaderos. Esta orden recoge la propuesta del Ministerio de minoración de dichos índices que ha tenido en cuenta los efectos de circunstancias excepcionales adversas que afectaron a la rentabilidad de muchas explotaciones agrícolas durante el 2025. Determinados sectores se benefician de reducciones específicas del 50% en el caso de la apicultura y del 30% en ovino y caprino, tanto para la producción de carne como de leche. Como en otras ocasiones, se han efectuado también un elevado número de reducciones a nivel autonómico, provincial o municipal en otras producciones, entre las que destacan las aprobadas para los cereales, olivar y viñedo en importantes zonas productoras. Estas deducciones se suman a la reducción general del 5% en el rendimiento neto para los aproximadamente 800.000 agricultores y ganaderos que tributan por el sistema de módulos establecida el 28 de noviembre. Se estima que el conjunto de reducciones contempladas en la orden supone una rebaja de la base imponible del IRPF del orden de 825 millones de euros. Las reducciones aplicadas reflejan la situación de adversidad climática del año 2025, entre las que han destacado las altas temperaturas, heladas, pedriscos, vientos, precipitaciones extremas y la sucesión de incendios forestales en el verano. Adicionalmente, los agricultores y ganaderos pueden beneficiarse también de otras deducciones que también te contamos. Por ejemplo, el índice aplicable a las actividades ganaderas que alimenten el ganado con piensos y otros productos adquiridos a terceros que representen más del 50% del importe de los consumidos. También se aplica un coeficiente corrector por uso de electricidad para riego con una reducción de un 25% del rendimiento neto extensible. Igual se mantiene la exención del impuesto del IRPF para el cobro de los ecoregímenes de la PAC. Pues a modo resumen, esto te contamos, esos módulos que ya se han publicado para 800.000 agricultores y ganaderos.

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0: chicas, y estamos a punto de despedirnos en cadena de todas las emisoras. Tengo audio,
1: A la calle.
0: Manuel, que nos da los buenos días.
2: Buenos días, María. ¿Qué
0: hola,
2: pasó?
0: Hola, Manuel.
2: Aquí estamos con el compañero y encargado, el David. Y el compañero fiel, el Luis, el Charpi. Si le manda un saludo, le dice...
0: ¿Qué le decimos?
2: Que pon la radio, que no la quieren poner la radio.
0: Hoy no la quieren poner.
2: Pues llevan la mía, pues no ponen la suya.
0: Ah, bueno.
2: Ponle una canción de los Mojinos del Cocío. La de Déjame que te acaricie el Souso. Venga, vamos, Chicho, para adelante. Luis Perrengue, vamos para adelante, compañero.
0: Venga, pues les mandamos saludos a todos y aprovechamos pues eso para despedirnos en cadena de todas las emisoras, como siempre, pues que llegamos a esta hora de la mañana. Pero no te asustes, que nos quedamos contigo, como siempre, hasta las 2 en Futuro FM.

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0: Estamos de vuelta y hacemos comarca. Buenos días a Mancha en Futuro FM.
1: Buenos días, María.
0: Hola, hola, Luis.
1: Vamos hoy a dedicarle un poco la canción de Andy Lucas a mi amigo Hermonea.
0: Venga.
1: A mi cuñado Juan y a vosotros. Que soy, ya te lo digo, que soy los mejores.
0: Los mejores de los mejores, claro.
1: Que la recuerda mucho es Andy Lucas, recuerda de cuando estaba novio con su mujer.
0: Anda.
1: Con la Juani, que iba con su chopper, la chopper era de 49, la moto de 49. Que era muy chulete, era un chulete, era de estos más amacarrados con la chupa puesta y el casco. Y eso le encanta, eso la recuerda, ¿sabes? Y más ahora que me he acordado yo, digo, eso lo voy a decir por la radio para que lo escuche bien, escuche a su amigo. Venga, un beso para todos.
0: Venga, pues le mandamos un saludito para que recuerde viejos tiempos.

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grande amores, Sandy Lucas. Lo que nos pedía hoy Luis. Y nos vamos a ir ahora rápidamente hasta la villa, que Ramón, como no, pues también nos manda su petición para hoy.

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Venga, nos vamos ahora hasta Miguel Esteban, que ahí está Víctor también con la radio puesta en su tractor. Como siempre, pidiéndonos canciones hoy, el barrio, a veces.

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0: coger teléfono, vamos a llamar, que hay pendiente localizar a Silvia en este 18 de mayo, cumpleaños.
1: Bien en cualquier lugar.
0: Así que vamos a ver si la encontramos.
1: Quizás hay algo aquí a lo que deba asomarme.
2: Dígame.
0: Hola Silvia, ¿qué tal?
2: Muy bien.
0: Felicidades.
2: Gracias.
0: Silvia, te llamamos de la radio, de Futuro FM. ¿Cómo vas? ¿Qué tal tu día?
2: Bien, aquí estudiando.
0: ¿Estudiando un poquito? Vaya. Oye, Silvia, hoy te lo tienes que tomar con tranquilidad, ¿eh? Que es tu cumple.
2: Sí, sí. Yo ya estoy haciendo poco.
0: Ah, bueno, claro. Tú tómatelo despacito hoy, que hoy el día es para ti.
2: Sí.
0: ¿Cuántos haces, Silvia? ¿Cuántos cumples?
2: 24.
0: Bueno, pues queremos felicitarte de parte de tus primos, de Inma, Fernando, de María, también tu tío Fernando y de Nines.
2: Vale.
0: ¿Cómo lo celebras? Cuéntanos.
2: Pues con mi familia, con mis padres.
0: Les invitas a algo, ¿no?
2: Sí.
0: ¿Y de regalos qué? ¿Cómo vas?
2: Pues bien, ropa, dinero,
0: bueno,
2: perfume.
0: Bien, ¿no? Cosas que vienen bien siempre. Pues a disfrutar mucho del día, Silvia.
2: Gracias.
0: ¿Qué canción te gusta? ¿Qué música te gusta? ¿Qué podemos dedicarte?
2: Melendi me gusta.
0: Melendi te gusta. Hemos puesto Melendi hace un ratito. ¿Tienes otro artista por ahí que te guste?
2: Pues La Morocha.
0: La Morocha también. Venga, pues ponemos La Morocha, ¿vale? Para ti, que cumplas muchos más.
2: Gracias.
0: Un besito, hasta luego.

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0: ¿sabes cómo se llama? Esta canción con la que volvemos.
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0: De nuestra pausa de Blas Cantón. 12 y 43 minutos de nuestro lunes, de este 18 de mayo. Bueno, vamos a echarle un vistazo a esas canciones que salían y que conocíamos la semana pasada, esas novedades musicales. Entre ellas, pues la que nos trae Becky G. Esto se llama EPA.

0: teléfono que has marcado.
1: Pues no, no queríamos el contestador, ¿eh? Queríamos a Miguel, que ayer fue su cumple. Lo dejaremos por aquí apuntado para repetir un poquito más tarde.

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1: Hola, buenos días, Joel.
2: Hola.
1: ¿Qué tal? ¿Cómo estás?
2: Bien.
1: Joel, soy María, te llamo de la radio, de Futuro FM.
2: Ah, muy bien.
1: ¿Qué tal?
2: Bien.
1: Ayer fue tu comunión, ¿no?
2: Sí, bueno, es que no está el chico, es que está durmiendo.
1: Ah, vale, claro, yo digo, no sé, me parece la voz un poco...
2: Sí, soy su mamá.
1: Ah, vale. Bueno, ¿y cuándo podemos hablar con Joel?
2: Pues, no sé si estará despierto todavía, estoy haciendo unos recaillos.
1: Llamamos un poquito más tarde.
2: Sí, si quieres ahora dentro de media horilla.
1: Venga, ya pues en un ratito llamo otra vez, ¿vale? A ver si lo localizamos.
2: Bien, gracias.
1: Hasta luego.
2: Adiós.
3: Escucha.
1: Claro, ya me parecía a mí la voz. Digo, no sé si es que yo he madurado demasiado pronto o qué. Me parecía la voz. Venga, pues lo apuntamos y repetimos un poquito más tarde.
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4: Arrancamos boletín en este lunes 18 de mayo. La consejera de Economía, Empresas y Empleo, Patricia Franco, ha detallado que en la provincia de Ciudad Real los instrumentos de financiación han movilizado 38,7 millones de euros. Allí ha avanzado también una nueva aprobación de operaciones por parte de Aval CLM para movilizar 1,7 millones de euros en avales para apalancar más de 2,7 millones de euros en financiación privada para pymes y autónomos.
5: Pues vemos como 9 de cada 10 son pymes y 1 de cada 10 son autónomos. Es decir, todavía poca penetración en las personas autónomas que desconocen estos instrumentos. Y con respecto a nuevos proyectos o a proyectos de crecimiento, pues vemos ahí que hay un cierto equilibrio. 2 de cada 3 proyectos son proyectos que ya están en marcha, o sea, proyectos que necesitan financiación para crecer, que es el objetivo de estas jornadas. Y 1 de cada 3 serían nuevos proyectos, que es algunos a los que me refería aquí en la provincia de Ciudad Real. Bueno, seguimos tomando decisiones. Esta semana pasada la comisión de aval se reunía y ponía otra vez 1,7 millones de euros en avales para una inversión total de 2,7 millones de euros. Y lo que queremos, sobre todo, con ejemplos prácticos y casos reales y de la mano de la patronal, que es quien tiene la mejor llegada a nuestro tejido empresarial, pues es ponerla a disposición. Viene todo el equipo del Instituto de Finanzas, de Sodicama Naval.
4: El vicepresidente segundo del Gobierno de Castilla-La Mancha, José Manuel Caballero, ha señalado que la región cuenta en estos momentos con una red de alrededor de 120 recursos educativos dirigidos a la formación de personas adultas. Ha avanzado que el Gobierno regional trabaja en una nueva normativa para garantizar y consolidar el derecho al aprendizaje continuo y a la formación a lo largo de la vida.
6: Y en estos momentos en Castilla-La Mancha tenemos toda una red desplegada del entorno de 120 recursos educativos a disposición del conjunto de la población de Castilla-La Mancha en su fase de aprendizaje como adultos, cuando ya han dejado a un lado la formación ordinaria y reglada durante la edad propia. Y en este sentido estamos hablando de centros de educación de adultos como este, en torno a 32 que tenemos en la región. Estamos hablando de aulas y estamos hablando de institutos acreditados que dan formación para adultos. 120 recursos, que son 120 oportunidades para los 2.200.000 habitantes de Castilla-La Mancha.
4: Más noticias. El Gobierno regional ha celebrado hoy las más de 253.000 visitas a los museos de la comunidad autónoma en el primer cuatrimestre de este año. La viceconsejera de Cultura y Deportes, Carmen Teresa Olmedo, ha participado en las actividades del Museo de la Merced con motivo del Día Internacional de los Museos, que se celebra hoy bajo el lema Museos uniendo un mundo dividido. Carmen Teresa Olmedo ha indicado que estas cifras ponen de manifiesto el compromiso del Gobierno regional con la cultura y en concreto con los museos.
7: museos de Castilla-La Mancha están de fiesta hoy, pero estamos de fiesta generalmente, porque en los 4 meses que llevamos de año finalizado, desde enero a abril, hemos tenido un total de 253.000 visitantes. Es una cifra muy importante que nos dice que vamos por el buen camino y que tenemos que seguir trabajando. Desde que empezamos la legislatura hemos hecho más de 400 exposiciones en estos 3 años y pico, bueno, sí, todavía hemos cumplido los 3 años de legislatura, más de 400 exposiciones y solamente el año pasado fueron 45. Así que se pueden dar una idea de la cantidad de actividades que realizan.
4: Terminamos hablando de turismo. El plan de sostenibilidad turística y dinamización del Valle del Cabriel se acerca al 80% de ejecución de los distintos ejes de actuación que suman un presupuesto total de 3,9 millones de euros, fondos provenientes del Plan de Recuperación, Transformación y Resiliencia del Gobierno de España, financiado con fondos Next Generation de la Unión Europea. El presidente de la Diputación de Cuenca, Álvaro Martínez Chana, ha firmado esta mañana junto a la alcaldesa de La Pesquera y la diputada de Turismo y los responsables de la empresa adjudicataria el acta de replanteo de las obras en el sendero de esta localidad.
8: Datos de turismo rural están siendo espectaculares año tras año. Estamos superando y nuestra intención es que esto siga así, que siga creciendo. Y no en vano, todo esto va a ir en red. Estas rutas cicloturistas, a las que se sumará también esas bicis eléctricas con un punto en esta localidad, lo que queremos es que se coordine con el resto de actuaciones en el resto de municipios. Y también queremos que esto tenga visibilidad, porque si lo hacemos y no lo vendemos y no lo promocionamos, pues difícilmente la gente podrá venir. No en vano, el jueves, esta semana, este jueves, vamos a ir a Valencia a hacer una presentación.
4: Hasta aquí el boletín del lunes 18 de mayo. 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

0: minutos de programa y últimas llamadas también que hay pendientes. Estamos buscando de nuevo a Joel, a ver si ya está localizable.
1: Hola.
0: Hola, buenos días.
1: Buenos días.
0: Joel, ¿qué tal? ¿Cómo estás? Joel.
1: Sí.
0: ¿Qué, cómo estás?
1: Bien.
0: Bien, Joel, te llamo de la radio, de Futuro FM. Sí. Me han contado que ayer fue tu comunión, ¿no?
1: Sí.
0: ¿Y qué tal te lo pasaste?
1: Muy bien.
0: ¿Qué hiciste? Cuéntame.
1: Hemos dado mucho regalo y hemos hecho una fiesta con mis amigos y con mis tíos y con mis primos.
0: Mira, pues muy bien. Oye, Joel, yo te llamo de la radio para felicitarte de parte de tu padre, de tu madre, de tu hermano, para decirte que te quieren todos mucho y que eres una persona muy, muy especial.
1: Gracias.
0: Joel, ¿qué te han regalado por tu comunión?
1: Una tele.
0: ¿Y qué más?
1: Un móvil, un balón, una bicicleta, una sábana de Madrid.
0: Vaya.
1: Una espinillera, el traje de Madrid.
0: Bueno, bueno.
1: Una espinillera, el mando de la Nintendo, y un traje de Madrid.
2: España.
1: De España.
2: Muchas cosas.
0: Madre mía, Joel, cuántas cosas, estarás contento, ¿no?
1: Un edredón también.
0: También.
1: Un lago.
0: Que digo que estarás contento, ¿no? Con tantas cosas.
1: Sí.
0: Oye, Joel, yo te voy a regalar algo también. Va a ser una canción. ¿Qué canciones te gustan? A ver. ¿Te sabes alguna?
1: No sé.
0: ¿No sabes ninguna?
2: Una moderna.
0: ¿Qué hacemos? Ponemos una moderna, una chula para ti, ¿vale?
1: Vale.
0: Mira, ¿sabes cuál te voy a poner? La canción del Mundial.
2: Ah, vale.
0: ¿Te parece? Vale.
1: Sí.
0: Venga, pues te la ponemos para ti, ¿vale? Un besito, Joel. Un abrazo.
1: Adiós.
0: Adiós.

0: la canción del mundial que suena por aquí. Se la dedicábamos a Joel mientras que llamamos. Corea. Hola, hola.
1: Hola.
0: Hola, Miguel, ¿qué tal?
1: Bien.
0: Miguel, felicidades.
1: Muchas gracias.
0: Que me han chivado que ayer fue tu cumple.
1: Sí.
0: Bueno, ¿cuántos has hecho?
1: Ya 52 añitos.
0: 52. Les podemos dar la vuelta si quieres, si te gusta más, la otra cifra.
1: Ojalá, pues así.
0: No, hombre, no, que te quiten lo bailado ya, ¿verdad?
1: Nah, bien, vamos bien con ellos.
0: Miguel, ¿dónde estás? ¿Trabajando? ¿Dónde te encuentras?
1: Trabajando en Toledo.
0: ¿Trabajando en Toledo capital?
1: Sí, aquí en el casco histórico, poniendo un poco suelo a unos apartamentos turísticos.
0: Muy bien, muy bien. Pues nada, Miguel, ¿y ayer qué? ¿Hiciste algo especial para celebrarlo?
1: Sí, estuvimos comiendo toda la familia y luego por la tarde ya vinieron los amigos y ese estuvimos también echando un café. Aunque el sábado por la noche ya estuvimos también los amigos.
0: Vamos, que llevas ya unos cuantos días, ¿no?, de celebración.
1: Sí, y que entre San Isidro y cumpleaños y todo, sí.
0: Eso está bien, eso está bien. Oye,
1: comuniones que hemos tenido.
0: También.
1: Ahora, bueno, el próximo fin de semana.
0: Bueno.
1: Este mes no gano ni para ti.
0: No, no te va a dar el salario, ¿eh? No te va a dar. No. Oye, Miguel, ¿y con los compañeros qué?
1: Bien.
0: ¿Eso es cuando lo celebras con ellos?
1: Eso, el año que viene ya, entonces.
0: Pero, hombre, ya que han tenido de llamarte a la radio y
1: con
0: todo.
1: Los dos José Luis, el Pera y el otro.
0: Ay, esto es de parte, a ver, déjame que lo lea, esto es de parte del Pere de Flanagan.
1: Sí, José Luis, los dos, José Luis.
0: Los dos, mano a mano. Pues que yo creo que quieren que los invites a algo. Un café, bueno, yo qué sé.
1: Sí, eso está hecho cuando
0: sí,
1: sea.
0: Sí, ¿verdad?
1: Sí.
0: No son palabras para discutir tampoco.
1: No. Que más gente se acuerdan de ti, hombre.
0: Claro, por eso. Bueno, Miguel, ¿y de música qué? ¿Qué me pides? ¿Has pensado alguna?
1: Bueno, yo sabes que ya soy mucho de Queen.
0: ¿De mucho de Queen?
1: La de, yo qué sé, ¿cuál decirte ahora mismo?
0: Pues tú dirás.
1: La de Radio Gaga.
0: ¿La de?
1: Radio Gaga.
0: Vale, pues venga, la ponemos y celebramos el día, ¿te parece?
1: Vale, de acuerdo.
0: Pues que disfrutes del día de la jornada, no trabajes mucho hoy, tómatelo con tranquilidad y ya está.
1: Estamos de lunes hoy.
0: Claro que sí, tómatelo así. Un abrazo, Miguel.
1: Muchas gracias, María.
0: Hasta luego. Hasta luego.

hemos agotado todos los minutos de programa desde las 10 contigo en este Buenos Días La Mancha, iniciando la semana, iniciando este lunes 18 de mayo. Te dejamos con los compañeros de la tarde. Mañana volveremos nosotros a tu lado. No nos faltes. Adiós. Chiquilla.

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0: 14:53. 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

Buenas tardes. Son las 3, las 2 en Canarias. Aquí estamos como siempre, puntuales a la hora de la sobremesa. Bienvenido, ¿qué tal? ¿Cómo estás? Bienvenida, te habla Jesús González. Contigo hasta las 5, las 4 en Canarias. Venga, alumnos, alumnas, nos vamos sentando. Venga, que empieza la clase del profesor. Bienvenidos.

0: Una gran canción para inaugurar una gran tarde en compañía de la radio. Gran George Michael, Aretha Franklin.
1: Oye, nos vamos a pegar una buena siesta, ¿eh? Una buena siesta, pero...
0: ¡Ay, qué siesta! Una siesta, pero de las de... ¡Ay, de verdad!
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0: ¿Qué tal? ¿Cómo estás? Muy buenas tardes. ¿Qué tal? ¿Qué tal? ¿Cómo estás? Muy buenas tardes. ¿Qué tal? ¿Qué tal? ¿Cómo estás? Muy buenas tardes. ¿Qué tal? ¿Cómo estás? Muy buenas tardes. ¿Tú qué tal? ¿Cómo estás? Muy buenas tardes. ¿Y tú qué tal? ¿Cómo estás? Muy buenas tardes. ¿Y tú qué tal? ¿Cómo estás? Bien, ¿no? ¿Y tú qué tal? ¿Cómo estás? Muy buenas tardes. ¿Y tú qué tal estás tú? ¿Qué tal estás tú? Bien, ¿no? Bien. ¿Qué tal? ¿Qué tal? ¿Qué tal? ¿Qué tal estás tú? Sí. Después de una noche electoral resacosa de triunfadores y de perdedores, unos que ganan, otros que pierden. Otros que tienen mejores, otros que tienen peores resultados de la historia en tierras como la de Andalucía. Unos se levantan mejor, otros se acuestan peor. Y unos se han acostado mejor y otros se han levantado peor. ¡Qué pereza el lunes! Nos encantan los lunes y por eso aquí a la hora de la siesta con el profe lo ponemos todo en marcha a partir de ahora. Dos horas siempre con la mejor música, dos horas siempre de la mejor compañía, dos horas siempre para saludar a la gente del norte. Sí, a la gente del norte, porque se está quedando una tarde hoy, madre mía, la gente del norte, se está quedando hoy una tarde para celebrar, sí, sí, sí, a los del norte, especialmente los de Cantabria, con ese ascenso del Racing, sí. Bueno, eso lo vamos a comentar después. Fin de semana de Eurovisión, fin de semana de elecciones en Andalucía. Se está quedando una tarde, hoy se está quedando una tarde para analizar, una tarde para analizar, una tarde para valorar, una tarde para celebrar, se está quedando una tarde hoy para reaccionar, una tarde también para dedicar y para condenar. Sí, porque sabéis, amigos, las mujeres facturan. Luego lo comentamos. Aquí ahora, en la hora de la siesta, también se está quedando una tarde para arrancar también, para arrancar. Y hoy también se está quedando una tarde para pagar. Bueno, pues de todo esto y mucho más vamos a hablar en los próximos minutos a la hora de la siesta con el profesor de la clase. A los del norte, ¿cómo estáis? Bien, ¿no? Ya os veo contentos. A los del sur, ¿qué tal por ahí? Bien, ¿no? Unos con caras más largas, otras con caras más cortas, de más amigos, de menos amigos. A los del este, ¿cómo estáis? Bien, ¿no? Y los del oeste, ¿todo bien? Perfecto. Aquí y ahora, la hora de la sobremesa con el profe. Te damos unas buenas tardes, chicos. Sí. Oh. A los que están dentro.

0: Muchas gracias. Gracias. Gracias. Venga, mientras el PP gana y Vox se crece y vuelve a tener la llave de la Junta, lo van a hacer con sentido, sí, con sentido común. Gracias. Bueno, el PP Moreno, Bonilla, ha ganado las elecciones en Andalucía sin mayoría absoluta, mientras que el PSOE, de María Jesús Montero, yo a veces le digo María José, digo, bueno, pues venga, María, M.J, así no me equivoco. Digo, ¿puedo decir María Jesús o María José? M.J. Montero ha conseguido el peor resultado de la historia en la comunidad. Sí, ha ganado Bonilla, pero eso sí, no ha sido tantas maravillas porque lejos se ha quedado la mayoría absoluta. Mientras, en Vox, los verdes crecen y vuelven a tener la llave de la Junta. No sé si la llave de la Junta la tendrá la Virgen de la Cueva. Lo que está claro a estas horas es que hay gente que en España está pensando en que viene calor veraniego. Sí, viene calor veraniego. Y unos dirán, oye, ¿cuál es la oferta que te están haciendo desde ABC, Florentino? Luego te la cuento. Bueno, que sepáis que viene un ascenso de temperaturas y un ascenso deportivo, porque son muchos equipos de fútbol los que ascienden, los que se mantienen, los que descienden, pero hoy queremos hacerlo extensivo especialmente para una oyente que es Arona, que está muy contenta hoy porque ha visto cómo después de no sé cuántos años vuelve, después de 14 creo, ¿no? 14 años fuera de la máxima categoría del fútbol español, ha vuelto a ascender a primera y madre mía cómo se ha puesto la ciudad de Santander sellando el ascenso tras ganar 4-1 al Valladolid y aprovechar la derrota del Almería. Enhorabuena para el Racing de Santander, que es equipo de primera. Vamos, un ascenso muy celebrado, porque el club pasó años complicados. Sí, no, sino que le pregunten a los árabes. Sí, incluso cerca de desaparecer. Mientras unos ascienden, otros siguen celebrando la fiesta mientras llega poco a poco el calor veraniego. Las temperaturas suben hoy en una semana en la que se llegará a registros por encima de 30 grados. Pero tampoco sabemos cuánto van a durar las temperaturas, Pedro, cuánto van a durar las temperaturas de 30 segundos o de 30 grados.
1: 5 segundos.
0: O sea, ni 30 ni 35. ¿Cuánto van a durar las temperaturas altas?
1: 5 segundos.
0: Perfecto. Ya sé que perder las elecciones en Andalucía es...
2: Evidentemente esto es voluntario.
0: Es voluntario perder las elecciones, ¿no?
2: Evidentemente esto es voluntario.
0: Pero claro, ¿cómo le explicamos ahora a la gente cómo se ha perdido en Andalucía?
2: Es difícil de explicar.
0: Porque adelante Andalucía ha codificado su representación. Vox crece, el PP gana, pero es algo agridulce la victoria, pero esto es, María Jesús.
2: Es difícil de explicar.
0: Pero bueno, mientras y por lo pronto, hoy hablando del tiempo, Maldonado ha avisado. Sí, Maldonado, ni Luz Cepeda ni Mario Picazo. José Antonio Maldonado, un veterano de la meteorología en España, ha avisado de calor extremo en las próximas horas. Se van a rebasar los 30 y 35 grados. Así que mientras tanto, nosotros nos vamos poniendo en manga corta y en sandalias. Esta es la hora de la siesta, hasta las 5, las 4 en Canarias. ¿Saldremos de Eurovisión? Pues igual hablamos de Eurovisión porque Bulgaria, por primera vez, se ha saltado con el triunfo. ¡Bulgaria! ¡Ha ganado el Festival de Eurovisión! Lejos de España, que no participó en la edición número 70. Por primera vez en historia, España fuera de sitio. Marcada por la polémica de la participación de Israel. Sí, pues España, Irlanda, Islandia, Eslovenia y Países Bajos dijeron no participamos. Buenas tardes. George.

0: cierto, cuando uno gana elecciones puede hablar, ¿no?
1: Evidentemente esto es voluntario.
0: Y cuando pierde elecciones también, M.J.
1: Evidentemente esto es voluntario.
0: Vale, vale, y entonces ahora...
1: Ahora que ya han sido las elecciones...
0: ¿Cómo?
1: Ahora que ya han sido las elecciones...
0: ¿Sigue?
1: Puedo confesar que mi manera soez y vulgar de parlotear no era más que una simple estrategia electoral...
0: Vale, de acuerdo, luego me lo cuentas a completo. Buenas. Buenas tardes. Esta es la sobremesa de Sistiendo hasta las 5 de las 4 en Canarias. Buenas tardes.

0: Bueno, ahora para echar un vistazo a la situación del tráfico, nos vamos hasta la DGT. Ahí está Alvariz. ¿Cómo está ahora mismo el mapa del asfalto? Muy buenas tardes.
1: Buenas tardes. En este momento está cortada en Barcelona por un siniestro la 2 en Igualada, dirección a la ciudad condal. Desvío debidamente señalizado y otro alcance complica en Valencia en la 7 en Canal, dirección Alicante. Al margen de estos accidentes, encontramos complicaciones en Madrid, en la entrada por la 2 en Canillejas y la 4 también a la altura de Pinto, tráfico irregular en el Levante, en Barcelona en el acceso por la C58 en Moncada y en Murcia en la entrada por la 30 en Corbera, tráfico irregular en Andalucía, en Almería en la 7 en Puebla de Vícar en ambas direcciones, en Jaén en la 44 en Cárcel hacia Bailén, en Córdoba en la salida por la 4 en Alcolea y en Sevilla en la salida por la 4 en Sevilla Este. Y por último encontramos dificultades en Burgos en la entrada por la 1 en Sarracín y en Badajoz en la 66 en Torremejía, todo sentido Mérida.
0: Tomamos buena nota, Alba. Muchísimas gracias. Hasta dentro de una hora. Hasta luego.
1: A ti, hasta luego.
0: La última hora la tiene Álvarez en la DGT. Más info en DGT.es, aplicación para móvil de la DGT, en las propias redes sociales de la Dirección General de Tráfico. Por cierto, hemos conocido hoy el balance de siniestralidad. No queremos estropearte la tarde, pero tendremos que hacer inciso en eso. Ahora que han pasado ya, María Jesús, ahora que ya podemos hablar, ¿no?, de la siniestralidad del fin de semana en las carreteras de España.
2: Ahora que ya han sido las elecciones.
0: Ahora sí puedo, ¿no? Aunque sea unos segundos, Pedro.
3: 5 segundos.
0: Venga, luego me permito yo el detalle de contarlo, si no os importa, ¿eh? Esto ya sabéis que no es obligado.
2: Evidentemente esto es voluntario.
0: Perfecto. Ya lo decía Mario esta mañana, lo decía Luz, pero esta mañana me he topezado con José Antonio Maldonado y me ha dicho que viene un calor fuertísimo, ¿eh? Temperaturas hasta 35 grados. A estas horas nos estamos acordando de la gente en Murcia que anda con las lentillas ya prácticamente a esas horas derretidas en los ojos y con serios problemas de temperatura. Vamos a salir de toda duda hasta ahora con la Agencia Estatal de Meteorología, es decir, la EMET. Los datos los tiene Noelia García. Muy buenas tardes.
4: Buenas tardes. Hoy lunes empieza una semana que será calurosa y veraniega. Las temperaturas máximas irán subiendo de forma progresiva durante los próximos días. El jueves y el viernes se esperan temperaturas de verano superando los 30 grados en muchas zonas e incluso los 36 grados en el suroeste y en el Ebro. El fin de semana en Canarias serán los días más calurosos. De momento hoy máximas de 29 grados en Murcia, 27 en Córdoba, 23 grados en Huesca, 22 en Palma o 20 grados en Bilbao. Durante esta tarde muy pendientes de Cataluña. Allí se esperan chubascos y tormentas que podrán ser localmente fuertes. En una hora se pueden acumular 20 o 30 litros por metro cuadrado. En el resto del país, tiempo más estable con ambiente soleado y cielo poco nuboso. No se descarta también algún chubasco en Baleares y Levante. El resto de la semana predominará el sol con pocas precipitaciones. Es una información de AEMET.
0: Muchas gracias, Noelia García. Atención, atención. Aviso a España. Aviso a España. Saltan las alarmas. Sí, saltan las alarmas. Saltan las alarmas. Dios mío, calor. Suben las temperaturas en una semana en la que se va a llegar a registros por encima de 30 grados. De verdad, a estas horas hay gente que cuando dices va a hacer un calor fuertísimo, la gente se pone ya en lo peor y ya pide las hojas.
5: La hoja de reclamaciones, que la firmo con sangre.
0: Eso, hay gente que quiere temperaturas suaves, cálidas, y hay gente que ya entra en cuadro pánico.
6: Vivo con el pánico.
0: Sí.
6: Con el miedo constante.
0: Bueno, pues una recomendación, por favor, si queréis estar en casa, pues díselo tú.
7: Tengo un mensaje que decir a todos los que nos están escuchando. ¡Quedaros en casa!
0: Eso, así no pases calor. Bueno, hoy estamos poniendo en antena un programa nuevo, programa de Siesteando, que alcanza la edición 1400 en un día. Hoy especial, ¿sabéis por qué, no? ¿Sabéis por qué? Porque hoy, justamente hoy, 18 de mayo, se celebra dos de los grandes días del año. Por uno está el Día Internacional de la Fascinación por las... ¡Por las plantas! Hoy también es el Día Internacional de los... ¡Museos! Dos grandes pilares de la civilización moderna, los museos y las plantas. Sí, efectivamente, como diría Antón, efectivamente, profesor Siesta. Un día para admirar cuadros que no entendemos del todo y ficus que sobreviven milagrosamente pese a nuestros cuidados. Día de los museos, Día Internacional de los Museos, que muchos museos ya, espacios culturales de España han celebrado el día precisamente ayer, domingo, coincidiendo mejor que un lunes, que hay más tiempo para disfrutar de estos espacios, esos lugares donde uno entra diciendo, ¡ay, qué interesante! Mientras uno está buscando desesperadamente ese banco para sentarse y un aire acondicionado digno, los museos, los templos del conocimiento del clásico visitante que se acerca a una obra abstracta, frunce el ceño y dice, ¡eso lo pinta mi sobrino! También está el lado fascinante del mundo vegetal, plantas, esos seres vivos, sí, esos seres vivos, silenciosos que llevan años produciendo qué. Oxígeno gratis, sí, gratis, es totalmente voluntario, como diría Montero, ¿no? Vale, perfecto, sin pedir subvenciones, ni wifi. Hoy es su día, el Día Internacional de la Fascinación por las Plantas. Aunque muchas de ellas estarán algo decepcionadas viendo cómo seguimos llamando regar, a echar medio vaso de agua una vez al mes y confiar en la providencia. Hoy nos toca rendir tanto al arte como la fotosíntesis en un programa que estamos poniendo en antena y que ha alcanzado la cifra de 1.490

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5: ¿Hurgar de parlotear?
6: No era más que una simple estrategia electoral.
5: ¿Una simple estrategia electoral que duró cuánto, Pedro?
7: 5 segundos.
5: Madre mía, de verdad, hay gente normal que se ponga así.
8: Vivo con el pánico, vivo con el pánico, vivo con el pánico. Con el miedo constante.
5: Madre mía, de verdad, madre de amor hermoso. No me lo puedo, de verdad, no me lo puedo creer. Bueno, volviendo al tema de Eurovisión. Sí, Bulgaria se llevó el triunfo. Sí, Bulgaria. La 1 quiso hacer un amago de intentar ignorar el festival porque participaba el país de Benjamín. Pero no pudo resistirse a hacer de esa noche un alegato político. Y como decíamos antes, el telediario, justo en el arranque de Eurovisión, para quienes lo estaban viendo, la 1 pregonaba un mensaje: el festival de Eurovisión es un concurso, pero los derechos humanos no lo son. Dice, no hay espacio para la indiferencia, paz y justicia para Palestina. Bueno, lo cierto es que la apuesta por esta Casa de la Música, que según el portal de Televisión Española contaba con un presupuesto de más de 1 millón de euros, fue en cuestión de audiencias un fracaso. ¿Cuánto duró el fracaso?
7: 5 segundos.
5: Perfecto, 5 segundos. La velada presentada por mi tocayo Jesús Vázquez cosechó un 9,2% por debajo de la líder Antena 3, La Voz Kiss, un 12,6% en la escala Richter. E incluso la película de 4, que con su blockbuster marcó un 10%, una cifra además por debajo de la media de la cadena. Yo creo que le habría ganado hasta incluso Cine de Barrio de José Manuel Parada. ¡Ay, qué sorpresa! Eurovisión 2026, Bulgaria, que se llevó el micrófono de cristal. Por cierto, no se rompió. Pero... Bueno, luego escucharemos el tema Bangaranga de Dara. Después de 15 ediciones, Bulgaria vuelve a ser noticia con un total de 516 puntos. La fusión de pop electrónico y folclore búlgaro ha conquistado corazones y oídos. Un triunfo que pasará a la historia. Aquí el profesor Siesta hoy está enamorado de Bulgaria. Ha sido la ganadora de Eurovisión. Final de infarto en la que se ha impuesto en el último momento frente al país de Benjamín. Eurovisión, el máximo apoyo del voto del público del jurado. La cantante Dara, que dio la sorpresa tras día siendo la 16ª en las apuestas con Bangaranga y la polémica de la noche.

0: Ocurrió con el televoto, ya sabéis, ¿no? Que Israel escaló posiciones en la tabla hasta ponerse en cabeza a recibir 220 puntos. Seguro que le salía una mano Putin. O quién sabe si Donald Trump, no lo sabemos. Pero lejos de todo eso a estas horas, nosotros queremos mandarle un abrazo muy fuerte a todas y cada una de las oficinas de España. Hoy todos somos, después de conocer la noticia, hoy somos todos Hacienda. Mía, hoy dedicamos la victoria a todos aquellos que son abusados y aplastados por un sistema que presume su culpabilidad. Condenada en su día a devolver 55 millones porque en 2011 no era residente en España. Hoy hemos sabido que las mujeres facturan. Shakira, que ha dedicado su victoria con Hacienda a todos aquellos que son abusados y aplastados. Hacienda condenada a devolver. Sí, Hacienda. Queridos amigos, inspectores de Hacienda, oficinas de la Agencia Tributaria de España, ha anulado la resolución de Hacienda contra Shakira, la Audiencia Nacional, y tendrá que devolverle 55 o 60 millones a la artista colombiana. Madre del amor hermoso, Juliancito, ¿cómo estás? Muy buenas horas.
1: Muy buenas tardes, Jesús. Pues sí, yo soy uno de los que entran ya en pánico cuando empiezan a subir las temperaturas.
0: ¡Uf! Sí, un calor fuertísimo, ¿eh?
1: Que, fíjate, acabo de llegar a casa, tío, y ya estoy por los suelos. O sea, es que no me gusta nada. O sea, en el momento que pasamos ya de 25 grados, Juliancito ya no es que se derrita al sol como un bombón, pero vamos, que empieza a derretirse poquito a poco. Que, bueno, mejor darse una vueltecita y disfrutar de este día hasta que lleguen esos 30 y tantos grados que nos esperan esta semana, por lo menos por aquí, por los madriles. Que, oye, vamos a escuchar una canción maravillosa. Vamos a darnos una vuelta con M-Clan. Pues ahí lo dejo, dando vueltas, M-Clan. Un abrazo, buena tarde.
0: Muchas gracias, Juliancito. No me pase mucho calor, ¿eh? Tío Chan, ¿cómo estás? Dice, vamos a por otra semana, que no veas cómo pasan, ¿eh? Todo en orden, ¿eh? Por la meseta. Ya tenemos calor para regalar, o para regar también. Para hoy, Imagine Dragons, Zander, gracias. Venga, está por aquí. ¿Cómo están las cosas en Murcia? La gente se le están quemando las retinas hasta ahora. Adelante.
2: ¡Buenas tardes, Jesucito! ¡Madre mía del Pompillo!
0: ¿35 grados o 40? ¿Cómo está la temperatura, Capiox?
2: Oye, ¿se sabe algo del paradero del que hizo el refrán del 40 de mayo?
0: Pues de momento lo estamos buscando. Tenemos una denuncia interpuesta en la comisaría más cercana.
2: Es para traerlo para acá, ¿sabe usted?
0: Ya, estamos en ello. A ver si lo repatriamos gratis o si nos dejan hacer un bizum, lo hacemos por bizum, venga.
2: Y aquí que estamos ahora mismo a 32 grados, que llevo máscara de soldador para que no se me derritan las lentillas.
0: Pues las lentillas tienen seguro, no te preocupes.
2: Pues nada, explicarle eso del 40 de mayo me lo explica a mí.
0: Pues sí. Sí, claro, sí.
2: Hermoso.
0: Vale, hermoso también.
2: La Virgen del Pompillo consagrado.
0: Madre de amor hermoso, eso digo yo.
2: Bueno, pasemos buena tarde y que viva Andalucía. No, han sido lecciones o algo de eso, me han dicho.
0: Que viva Bonilla.
2: Vale, hasta luego.
0: Eso. Bueno, a esta hora nosotros, ¿qué te vamos a decir que no sepas? Que hoy es un día muy especial para una formación que se llama Backstreet Boys. ¡Qué bueno! Justamente hoy, 18 de mayo del 99, salía a la venta Millennium, de la banda de los Backstreet Boys.

0: discazos se marcaron en el año 99, uno de los discos más vendidos de la historia, más de 30 millones de copias en todo el mundo. 10 semanas no consecutivas en el número uno en su país. Backstreet Boys.
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0: Pasaba por aquí porque llevo todo el día dando vueltas y dije, va, pues me voy a quedar aquí un poco, eso sí, con la condición de no pisar nada.
2: Que no me pise los cables, que
0: tranquilo, no voy a pisar nada. Si estoy dando 1.400.

0: dando vueltas, sí, dando vueltas. Aquí hablando con un amigo, oye, ¿qué hacemos para soportar los calores esta temporada que viene de calor? Habrá que comprarse una cámara frigorífica, ¿no? Sí, una cámara frigorífica, porque con tantos calores la gente se atraganta, la gente se atasca. Sí, de verdad, pues, madre mía. Y basta que toques un cable.
1: Que no me pise los cables, Jesús.
0: Para que se desconecte y el cuerpo se desintegre dentro de la cámara. Esperemos que la temperatura acompañe. Que no se vaya la luz. Y que el apagón no dure más de
2: 5 segundos.
0: Porque si no, nos podremos achicharrar y tendremos que pedir la hoja.
3: La hoja de reclamaciones, que la firmo con sangre.
0: Y hay gente que cuando dice, se va a ir la luz en pleno verano, ¿y yo qué hago con el aire acondicionado? ¿Se va a apagar?
4: Vivo con el pánico, con el miedo constante.
0: Madre mía, pasar calor, que sepáis, dice Montero.
5: Evidentemente esto es voluntario.
0: Pasar frío también es.
5: Evidentemente esto es voluntario.
0: Ganar unas elecciones.
5: Evidentemente esto es voluntario.
0: Y perder unas elecciones.
5: Evidentemente esto es voluntario.
0: Perfecto. Vamos a escuchar las declaraciones de Montero después de las elecciones.
6: Ahora que ya han sido las elecciones, sí, puedo confesar, sí, que mi manera soez y vulgar de parlotear,
0: sí,
6: no era más que una simple estrategia electoral.
0: ¿En serio?
6: Para una imagen humilde y cercana proyectar.
0: ¿Cómo?
6: Más en realidad, sé hablar de forma culta y refinada.
0: Pero sí, estamos de acuerdo, sí.
6: Con una prosa lírica pulcra y bien cuidada.
0: Una prosa lírica pulca y bien cuidada. M.J, adelante.
6: Hablar con la belleza de un atardecer en pleno otoño.
0: Sí, en pleno otoño y...
6: Que no se lo crea. Que me coma todo mi coño.
0: Perdón.

Guardia Nacional. Vivan los abusados y aplastados por un sistema que presume su culpabilidad. Hoy Shakira ha ganado la victoria. Victoria Hacienda. 60 millones a devolver. Se le van a derretir los ojos a los de Hacienda, ¿verdad? Se le van a derretir las lentillas en los ojos después de lo que ha visto la Audiencia Nacional anulando la resolución contra Shakira. Después de años soportando un señalamiento brutal y campañas para destruir su reputación, se ponen las cosas en su sitio. Nunca hubo. Nunca hubo. Nunca hubo fraude. Nunca hubo fraude.

0: Vamos a ver el teléfono de aludidos. Adelante, muy buenas tardes. Hola.
1: Buenas tardes para todos.
0: Hola.
1: Profe, qué ilusión, ¿eh? Pues nada, a ver cuándo usted organiza una excursión.
0: Una excursión, sí.
1: A un museo. Y como también es el día de las plantas, pues a una plantación de marihuana.
0: ¿Perdona?
1: Cada uno que pille o que aprenda lo que quiera o lo que pueda.
0: Oye, yo prefiero una planta, un cactus, ¿eh? Sí, un cactus. Soy muy fan de los cactus, ¿eh? De los cactus. ¿Qué más?
1: Pero seguro que aprendemos algo.
0: Eso es.
1: Seguro.
0: Porque viva los museos.
2: ¡Viva!
0: Que vivan las plantas, los cactus.
2: ¡Viva!

0: que vivan las plantas de los centros comerciales, venga.
1: ¡Viva!
0: Y que vivan las plantas de los pies también.
1: ¡Viva!
0: Ahí. Si tenéis alguna duda, poneros en contacto con la oficina.
2: La hoja de reclamaciones, que la firmo con sangre.
0: Queda claro, ¿no? Por cierto, por alusiones, está por aquí. Está Shakira. Shakira, adelante.
3: Mente.
0: ¿Qué?
3: Mente, yo tenía la razón, porque ya la fiesta me devuelve lo que pique, me jodió.
0: ¡Uy, Dios mío! Vamos a dejarlo aquí, 5 minutos y volvemos. Será en la próxima hora, después de las 4, las 3 en Canarias. Programa 1496 de... 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
5: El foco en la derrota del PSOE, Feijóo y Moreno. Sí, sí, Feijóo y Moreno, famosos en el mundo, sí, en el mundo entero. Claro, que el PSOE ha admitido que no era el resultado que esperaban. Ya sé, ministra, que la gente se está quedando con una nueva explicación que hay que dar, ¿eh?
6: Difícil de explicar.
5: Ya sé que es difícil.
6: Es difícil de explicar.
5: Pero tenemos las declaraciones de última hora de M.J. Adelante, Montero, adelante.
6: Ahora que ya han sido las elecciones, puedo confesar que mi manera soez y vulgar de parlotear no era más que una simple estrategia electoral para una imagen humilde y cercana proyectar, mas en realidad sé hablar de forma culta y refinada, con una prosa lírica, pulcra y bien cuidada, hablar con la belleza de un atardecer en pleno otoño.
5: Y eso que estamos ya entrando en verano, M.J. Estamos entrando en verano, pero bueno, lejos del otoño, ¿qué pasa con el otoño?
6: Y que no se lo crea, que me coma todo mi coño.
5: Madre mía, de verdad, pero ¿esto qué es? ¿Esto qué es? Hay gente que hasta ahora se está sintiendo muy, pero que muy, irritada, perjudicada por alusiones. Podéis poner ya la hoja, ¿eh?
7: La hoja de reclamaciones, que la firmo con sangre.
5: Sí, sí,
7: la
5: sí.
7: Hoja de reclamaciones, que la firmo con sangre.
5: Claro, díceme, punto J, que esto es libre, ¿eh?
6: Evidentemente esto es voluntario.
5: Madre mía, hay gente que está ahora mismo, después de las elecciones en Andalucía...
8: Vivo con el pánico. Uf. Con el miedo constante.
5: Madre mía, de verdad. Bueno, ¿qué vamos a decir que no sepáis hasta ahora? Que no podamos contar ya. Por cierto, nos hemos enterado en las últimas horas que Felipe ha aceptado una invitación. Sí, una invitación. Bueno, no os podéis imaginar cómo está la gente. Yo no sé si serán los vainillas.
9: Mensaje para los vainillas.
5: Ayuso esta semana pasada decía...
10: México no existió hasta que llegaron los españoles.
5: ¿Perdona?
10: México no existió hasta que llegaron los españoles.
5: ¡Viva, viva los españoles!
11: ¡Viva!
5: ¡Viva los mexicanos!
11: ¡Viva!
5: Y viva Felipe VI.
11: ¡Viva!
5: Y Ayuso, que decía...
10: México no existió hasta que llegaron los españoles. Quédanse un poco más.
5: ¡Ay, Dios mío! Bueno, ¿qué vamos a decir que no sepáis de esta cuestión? Porque ha sido invitado en las últimas horas por parte de Claudia. Sí, Claudia Sheinbaum va a asistir al partido del Mundial de Fútbol entre España y Uruguay en México. Pero claro, Isabel Ayuso no está invitada y sigue requerre.
10: México no existió hasta que llegaron los españoles.
5: ¡Madre mía! ¡Viva! ¡Viva Sheinbaum!
11: ¡Viva!
5: 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Un fin de semana en el que 10 personas han fallecido en 10 siniestros viales mortales en carretera. 7 siniestros mortales se han producido en carretera convencional y 3 en autopista autovía. 7 de los fallecidos eran vulnerables, 5 motoristas y 2 peatones. Entre los siniestros de este fin de semana encontramos 2 colisiones, 4 salidas a Sevilla y 2 atropellos. Y hasta ayer domingo habían fallecido 316 personas en siniestros viales en carretera. 66 menos respecto al año pasado, un menos un 17%. 75 en autopistas autovía y 241 en el resto de vías interurbanas. Este es el balance del fin de semana de la siniestralidad vial de la DGT del 15 al 17 de mayo. Gracias, señor Pérez Navarro. Hoy os deseamos un feliz Día Internacional de los Museos y de las Plantas para todos. Pueden ser plantas de marihuana, plantas cactus o plantas de tus propios pies que llevan plantillas de bororor. Sí, hoy toca rendir homenaje tanto al arte como a la fotosíntesis, a los museos por conservar siglos de historia y a las plantas por decorar oficinas donde nadie abre una ventana desde hace por lo menos 22 años. De verdad, y que nos encontremos con esta noticia que dice que el cantante Bad Bunny ha aparecido en una tienda y de santa la euforia en un centro comercial de Puerto Rico. Claro, no es cualquier tienda, es una tienda Zara. La verdad que estoy fascinando con el mundo vegetal. A esta hora nosotros estamos pendientes también del arranque de la huelga general de médicos en España. Esto nos afecta a todos. Todos defendemos la sanidad, la sanidad pública. Y alguno que también tiene un seguro privado, no está de más. Pero sobre todo apoyar siempre la sanidad pública en España. El conflicto continúa, sí, al exigir a Sanidad un estatuto propio y mejoras salariales. Pero bueno, lejos de todo eso hasta ahora, ¿qué os vamos a contar que no sepáis? ¿Qué vamos a contar que no sepáis? A ver, tengo aquí audio. Sí, María, adelante. La fan número uno de las plantas de marihuana, adelante.
11: Se abre el telón.
5: Adiós.
11: Y aparece el Ayuso. ¿Qué? Con el Pedrito ahí en una plantación de marihuana dándolo todo.
5: Qué obsesión con la marihuana, ¿eh?
11: Se cierra el telón. ¿Cómo se llama la película?
5: Pues después de la publicidad lo sabremos. Mientras vamos a cantarle al verano. Nos quedan pocas canciones para decir adiós a la temporada, a este programa histórico que después de 496 más 1000, 1496 programas, hoy vamos a poner otra canción en el aire que va a ser seguro que un triunfo absoluto.
12: Good afternoon, arratsaleo. Muy buenas tardes a todos, todas y todos. Hoy en el hit veraniego número 30.
5: ¿30?
12: Desistiendo.
5: 30. O sea, 30 canciones que nos quedan para despedir la temporada, para despedir la histórica etapa de este programa en la radiodifusión española con la estrella de la radio.
12: Sí, solamente quedan ya 30 canciones 30. Veraniegas por sufrir.
5: 30 canciones veraniegas por sufrir, por cantar y bailar.
12: 30 con la de hoy, ¿eh?
5: Vale, vale, perfecto.
12: Voy a pedir una canción bastante moderna, del año 2024.
5: El himno de España.
12: Se empezó a escuchar en todas las verbenas, en todas las emisoras y demás.
5: Sí, sí, y además el himno de la selección.
12: Es que nada, ahí va mi cachito.
5: A ver.
12: Como una potra salvaje que en el oleaje no pierde el sentido.
5: ¿Perdona?
12: Como una potra salvaje que en el oleaje no pierde el sentido.
5: Hay que hacer el bis. Otra.
12: Como una potra salvaje que en el oleaje no pierde el sentido. No quiero riendas ni herrajes y en los homenajes me pongo un vestido.
5: Bravo, bravísimo.
12: La canción de Potra Salvaje de Isabel Ayun. Y que me perdone por lo mal que canto, pero bueno. Muchísimas gracias y feliz tarde.
5: Menos mal que Bonilla tiene canción propia ya para celebrar la victoria en Andalucía. Si no, le pondríamos la potra, ¿eh? Bueno, Gloria, por cierto, dice hola, buenas tardes, buenos días, porque allí están amaneciendo en Colombia. Gloria, ¿cómo estás? Muy buenas. Te queremos un montón, Gloria. Estamos contigo, Gloria. Buenos días. Las legañas ya se levantan en Colombia bailando a ritmo de siesta. Bueno, Andalucía sigue con el mismo gobierno, pero no tiene mayoría. A ver con quién puede pactar. Pues hombre, podría pactar con quién. Con Bulgaria, que ha ganado Eurovisión, por ejemplo. Ay, Isabel, muy buenas. Hola.
13: Papá, te he roto la antena del coche.
5: ¿Perdona?
13: Papá, te he roto la antena del coche.
5: Uy, esta ya me lo sé yo, ¿eh?
13: Eso no tiene importancia. ¿Cómo ha sido? Creo que en la segunda vuelta de campana. La chica que me gusta siempre me da calabazas. ¿Es que acaso tiene novio? No, tiene un huerto.
5: Tiene un huerto. Hacemos tripleteo, venga.
13: Bueno, Jesús, no sé si lo he contado muy bien o es que será muy malo, pero ahí van dos chistes. Para amenizar la tarde y para alegrar un poquito el programa.
5: Hoy tenemos para toda la semana, Isabel. Para toda la semana y para el resto de temporada, yo creo.
13: Venga. Un beso para todos.
5: Muchas gracias. Bueno, con este buen sentido del humor, aquí saludamos a Luis. Venga, rápidamente, que estamos fuera de tiempo, como siempre. ¡Hola, Luis!
14: Papá, Jesús y compañía. Bueno, hoy voy a pedir un temita que yo creo que a Juliancito le va a gustar, porque tiene un rollo springsteeniano.
5: ¿Anda?
14: Este tipo, Vertef. Y la canción Already There, que te la mando por aquí arriba. Y yo creo que sí que le va a gustar, es del año pasado. Es moderno, pero suena como el rock de antes americano. Bueno, no sé, a ver qué os parece. Y bueno, no es por dar envidia, pero aquí estamos a 17 grados. Así que bueno, aquí se está bien, se está bien. Venga, un abrazo.
5: Canosito Luis, un abrazo. Abrimos nueva hora con el tema número uno para la banda de los Simple Minds. Justamente un día como hoy en Estados Unidos, esta canción llegaba a lo más alto. Era un 18 de mayo del 85. Don't we you forget about me, the Simple Minds. Buenas tardes.

No, para Simple Minds, Don't You Forget About Me. Se colocaba en el primer puesto de la lista de ventas en Estados Unidos un día como hoy, 18 de mayo del 85.

0: Bueno, ahora para echar un vistazo a la situación del tráfico, nos vamos hasta la DGT. Ahí está Darío Carnicero. ¿Cómo está ahora mismo la carretera, Darío? Muy buenas tardes.
1: ¿Qué tal, Jesús? Buenas tardes. Pues a esta hora se complica la circulación por un accidente que provoca el corte de la A2 en Barcelona, a la altura de Igualada, ya en dirección a la capital catalana. También un vehículo incendiado genera tráfico en aumento en Valencia, en la A7 en Canals, en sentido Alicante. Y además encontrarán retenciones en la entrada a Madrid por la A1 en Alcobendas, en la A2 en Torrejón de Ardoz y en la A42 en Parla. Se complica la entrada a Barcelona por la C58 en Montcada y Reixac, la entrada a Murcia en la A30 en Corbera y también retenciones de hasta 3 kilómetros en Málaga, en la A7 a su paso por Puerto Banús, ya en dirección a Estepona.
0: Tomamos buena nota, Darío. Muchas gracias y buena tarde. Hasta luego.
1: Hasta luego.
0: Darío Carnicero, como siempre, con toda la información veraz, verídica, puntual, exacta, precisa, extraordinariamente exquisita, fidedigna, única en el mundo. La información de Darío Carnicero, única en el mundo. Oh, oh, entero. Bueno, a esta hora vamos a ver cómo está la situación. Me dicen por aquí a través de WhatsApp que hay un presidente que quiere hablar. No será Bonilla. No, Bonilla, no es Bonilla, ¿no? Adelante.
2: Buenas tardes, Jesús.
0: Ah, ¿es el presidente americano?
2: Ya he vuelto a los Estados Unidos.
0: ¿Está contento que ha ganado Bonilla en Andalucía?
2: Después de estar una semana con empresarios y Xi Jinping.
0: Con el Xi Jinping. Vale. Viajando con el Xi Jinping.
2: Gran presidente chino.
0: Sigue sin comer espaguetis con palillo, ¿no? Un grave problema, Donald.
2: Gran presidente también de una gran nación. Juntos haremos grandes cosas. Ya lo verás.
0: ¿Estás seguro?
2: Pero ahora lo que voy a hacer es si estoy en un rato.
0: Ah, bueno, pues nos parece muy bien. Ante todo, el descanso es importantísimo. Por cierto, hay gente que a estas horas se está levantando porque está en otro lugar. Sí, en otra zona horaria. Nos alegra mucho que la gente que se levante a estas horas lo haga siesteando, pero de verdad. Claro, y se vayan preparando porque vamos a cantar la canción de la potra, sí.
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0: ¿Cómo? ¿Cómo dices?
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0: Madre mía, esto promete, ¿eh? Esto promete. Si queréis más, lo vamos a hacer enseguida, sí. A ver. Adelante.
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0: Suficiente.

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4: Señorito,
5: qué bueno.
4: La que te apetezca, me mola ese grupo un montón, así que.
5: Sí, señor.
4: La que te mole.
5: Qué buena elección.
4: Bueno,
5: ¿eh?
4: Chatín, desearos a ti y a todos los siesteros, siestera y siesteres. Una feliz tarde de lunes. Venga, vamos, señora y señores y señores, lo que sea, venga. A por ello. Que os lo digo siempre.
5: A ver.
6: Que su quiere.
5: Se han casquillado, ¿eh? Madre mía.
6: ¡Ah!
5: ¡Fenómeno! Madre mía, yo pensé que había que poner una botella de oxígeno, de verdad. Pero auténtico. Hay que quereros a todos, ¿eh? Llevamos un montón de años juntos. Gente que está y se manifiesta porque está en nómina, otra que está ahí escondida, que disfruta mucho de vuestros comentarios y vuestras locuras, de verdad, ¿eh? Eso es de agradecer. Cualquier día nos cierran, pero no os preocupéis, que la censura llevará vuestro nombre y apellido. Bueno, habíamos dejado a medias un chiste. Yo no sé si hasta ahora tenemos ya la respuesta. Era... Lo del jardín de marihuana, adelante. A ver.
7: Pues la película se llama.
5: Porque aparecía, ¿quién aparecía? Adelante, a ver, refréscame, por favor, refréscame, a ver.
7: Se abre el telón.
5: ¿Sí?
7: Y aparece la Ayuso. Con el Pedrito.
5: Con una planta de marihuana de las de la presidenta Sheinbaum, ¿no?
7: Ahí, en una plantación de marihuana, dándolo todo.
5: O podría ser una planta de bananas también, ¿no?
7: Fumando espero la España que yo quiero.
5: Me queda muy, muy claro, muchas gracias, ¿eh? Por cierto, hoy es un gran día para una banda, la de los animales. ¿Te acuerdas de House of Rising Sun? Justamente se grababa un 18 de mayo del 64. ¿Te acuerdas este gran himno de la historia del rock?

0: Está la casa del sol naciente, Animals. Un clásico entre clásicos. Uno de los himnos de la historia del rock. Éxitos en Estados Unidos, en plena invasión británica, 1964. ¿Y tú? Comiendo palomitas.
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0: yo creo que la tarde merece un chiste. Un chiste que ya hemos contado antes, pero creo que lo merece. Creo que lo merece. Isabel, hoy se está conservando, ¿eh?
1: Sí, sí. Papá, te he roto la antena del coche. Eso no tiene importancia. ¿Cómo ha sido? Creo que en la segunda vuelta de campana.
0: Madre mía. Qué buen conductor, qué buen conductor. Qué buena contadora de chistes. Hace hoy una gracia donde más, en la agencia tributaria, estoy seguro. Hay gente que está preguntando cómo quedó España en Eurovisión. Os voy a preguntar ahora mismo a Beatriz Corredor, que es la presidenta de Red Eléctrica, a ver si lo sabe.

0: sí, arriba el Rocky y mi bicho, mi bicho. Kiss. Los de las máscaras blancas, sí. Menos mal que no los pintaron en su día de color fucsia, si no, no iba a ser lo mismo.
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0: Esta gente se llama Beer Chief y Already Dear. Un tocacito Bruce Springsteen. No viene nada mal en este cierre de sobremesa de Siesteando, que hoy, por cierto, está el minuto a ¿cuánto?
2: ¡A un euro!
0: ¡Eso!

0: Antonio.
1: Springsteen.
0: ¿Verdad?
2: Ahí este estribillo, ¿cómo me suena? Madre mía. Sí, señor. Muchas gracias, Luis. Esto sí suena Springsteen.
0: Eso sí.
2: Qué ganas de verle de nuevo. Gracias.
0: Museos. Esos lugares donde el silencio vale oro hasta que llega alguien diciendo esto lo hace mi sobrino mejor, ¿verdad, Manu? Entrar en un museo, viajar en el tiempo sin pagar maleta. Día Internacional de los Museos. Y hoy... Charona que está verde como un kiwi. Maturito como el Racing de Santander que ha ascendido a Primera División. ¡Oe! Con la previsión del tiempo, está por aquí, me dicen Noelia García, muy buenas tardes.
3: Buenas tardes. Empieza una semana calurosa y veraniega con temperaturas que irán subiendo de forma progresiva. El jueves y el viernes esperan las jornadas más calurosas con máximas de pleno verano en Península y Baleares. Se podrán alcanzar los 38 grados en zonas del sur, centro y nordeste. El viernes y el sábado se esperan noches tropicales y el fin de semana también será caluroso en Canarias. Durante esta tarde, de momento, pendientes de Cataluña. Allí se esperan chubascos y tormentas que podrán ser localmente fuertes. También podría caer algún chubasco disperso en Levante y Baleares. En el resto, tiempo estable con ambiente soleado. Mañana se mantendrá esa estabilidad con cielos poco nubosos o despejados y sol. Únicamente algunas lluvias débiles en Galicia, Cantábrico, Pirineos y Cataluña. Es una información de AM.
0: Muchas gracias, Noelia García. Una cosa, si no plantamos el árbol de la sabiduría cuando jóvenes, no podrá prestarnos su sombra en la vejez. A pasar buena tarde y hasta mañana.

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¿Qué tal, queridas amigas, queridos amigos? Aquí estamos, claro que sí, ¿eh? Como es siempre habitual, al filo de las 5 en punto de la tarde, siempre una menos en Canarias, activando desde ya nuestro WhatsApp, el 694-2474-57, y listos, prestos y dispuestos para acompañarte las próximas 3 horas en esta edición de hoy lunes de A Toda Radio. Estamos arrancando los motores con este que te habla, con tu amigo José Ibáñez, y te vamos a dar la bienvenida con lo nuevo de Bombay. ¡No te lo pierdas!

0: estamos arrancando la edición de hoy de A Toda Radio con Bombay, este trío que nos llega directamente desde la capital del Turia, ya sabes, desde Valencia. Nuevo sencillo para Bombay que se llama Quédate conmigo hasta el amanecer. Bueno, yo no sé si hasta el amanecer, pero quédate con nosotros todo lo que puedas, porque si no, te vas a perder grandes canciones como Where We Go, que es lo último de Marshmello.
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0: álbum se llama genéricamente la 03010 y supone el retorno para uno de los grandes de la música made in Spain. Por supuesto que teníamos que tener un huequecito aquí para Carlos Goñi, que es el hombre que está detrás de ese proyecto llamado Revolver. Y ahora nos vamos, dejamos España, abandonamos la península ibérica y nos vamos hasta Escocia con Calvin Harris. Y ya sabes, esa vocal que ha puesto que sea bien en la última producción para el DJ y productor Release the Pressure.
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Nació en Oviedo el 21 de enero de 1979 y su verdadero nombre es Ramón Melendi Espina, pero todos le conocemos como Melendi, que ha vuelto con nuevo material, con nuevas canciones, como por ejemplo este Mentiras Arriesgadas. Y ahora es el momento de quedarnos con una colaboración muy especial entre una británica y una norteamericana, la colaboración entre Maisie Peters y Julian Michaels, que se llama Kingmaker. Feel your music.

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0: y regresé.
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0: Pues nada, no sé si te has dado cuenta, pero efectivamente lo que estábamos haciendo estos últimos minutos aquí en A Toda Radio ha sido echar la mirada atrás, o sea, viajar a través del tiempo, que nos hemos marchado hasta el año 2019 y además con la norteamericana, pero con raíces italianas, Ariana Grande, que nos cantaba este Boyfriend, le cantaba a su novio, claro, y con quien nos quedamos ahora es con Lola Índigo, sí, Miriam Doblas, que vuelve en este caso con Lia Cali para traernos Tus Iniciales.
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0: Para la norteamericana, que necesaria obligatoriamente hoy tenían que sonar en este punto del día aquí en A Toda Radio. Claro que sí, es lo último para Taylor Swift. Se llama Elizabeth Taylor. Y ojo, porque ahora nos vamos hasta Asturias con Adrián, Juan y Jorge, o sea, con Marlon, que están muy hipersensibles.
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Por fin ya cayó en nuestras manos el nuevo material para Olivia Rodrigo, ese Drop Dead, ya sabes, la primera entrega desde un álbum que se llama genéricamente You Seem Pretty Soft for a Girl's Only Love. Dejamos el panorama internacional, nos vamos hasta Asturias de nuevo, lo hacemos con Enol y con sus luciérnagas.

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0: lo cierto, y es verdad que por eso te lo ponemos a esta hora, no viene nada mal un poquito de Chill House, señoras y señores. Nuevo sencillo para ese hombre que hasta hace bien poquito hacía mover el cuerpo a medio continente con Ain't Letting You Down. De nuevo tenemos por aquí a Martin Garrix con este Katarina, que por cierto está dedicado a su mamá. Y ahora nos quedamos con producto Mainstream, que llega Paul Gutiérrez, sí, llega con nuevo sencillo en unos años.
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0: ahí es cuando lo sabes. Así es como podríamos traducir esta pieza con la que te hemos estado acompañando estos últimos minutos en este punto del dial aquí en tu radio estación favorita en esta nueva edición de A Toda Radio. Este That's When You Know que nos traía el noruego Kygo, pero eso sí, con Carter Faith, que es una vocalista, una cantante de música country. Y ahora nos vamos hasta Colombia, que allí nos está esperando nuestro quinteto favorito, Los Morat con Tu Cárcel.
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Se llama Seiku y fue galardonado en el Brit Award como artista revelación el año pasado. Nosotros teníamos que contar naturalmente con él porque además esta canción nos parece francamente un temazo, este Dangerous Love, que yo estoy convencido que a ti te ocurre exactamente igual, que piensas como nosotros y también seguro que te gusta La Villa, ese número uno del de Medellín de Ryan Castro, pero además con la colaboración en el featuring de Capo y de Gangsta.

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0: que otro programa de televisión lo usan como sintonía, ¿eh? Aunque eso sí, hay que dejar bien claro que esta producción nos llega desde el año 2022. Ahí estábamos con Barry Brava y ese tributo a una italiana que casi casi era española, Rafaela, claro que sí. Oye, que volvemos al presente, bajamos la intensidad, que no la calidad, porque te tenemos que presentar Stay Love aquí en A Toda Radio, que por si no lo sabes, es la vuelta para el británico Luis Capaldi.
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0: Los escuchábamos antes con Hipersensible, pero están simultaneando varios sencillos Adrián, Juan y Jorge. Ya sabes, desde los verdes prados de Asturias, ahí estaban los Marlon con la historia de Hachiko. Y ahora nos quedamos con Aperture, el primer sencillo desde Kiss All Time, disco Occasionally. La vuelta al retorno para el británico y es One Direction, Harry Styles.
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Así hoy también teníamos que contar naturalmente con él, uno de los artistas más queridos y más superventas en nuestro país, el onubense Manuel Carrasco, con lo último, ese pedazo de número uno llamado Oh, si pudiera. Y dejamos España para irnos hasta el Reino Unido. Allí nos está esperando la Sport Spice, o sea, Melanie C, que vuelve con Attitude.

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0: Pues sí, efectivamente, te has dado cuenta. Esta es una actualización del clásico La Colegiala por parte de Tobias Topic, un alemán de origen croata, pero que además es uno de los DJs del Star System. Eso sí, contando con Becky G, con Rebeca María Gómez, que nació en California, tiene por tanto pasaporte norteamericano, pero que es latina 100%, Bueno, ahí estaba esa producción entre Topic y Becky G llamada Sorry Papi. Y ahora nos quedamos con lo nuevo de Teddy Swims, el de Georgia, que tiene nuevas propuestas, nuevos sonidos como El Señor Sábelo Todo. Así podríamos traducir este Mr. Know It All.
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0: hombre que nació en Coria del Río el 24 de diciembre de 1999, el día de Nochebuena. ¿Qué te parece, eh? Ahí estaba Hilario con su nueva propuesta que tenía que sonar sí o sí aquí en A Toda Radio y que se llama Por si el mundo se acaba, ¿eh? Por si el mundo se acaba, te diré que vamos a terminarlo bailando, claro, con una producción además de David Guetta, no puede ser de otra manera, ambientada e inspirada en todo un clásico original de Karen Crow llamado I Just Dying in Your Arms, que ahora se llama Walk It Away.
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0: Momento para un poquito de música Made in Spain, que también apetecía compartir contigo. Además, este sonido tan especial que nos llega desde Hispalis, desde Sevilla, un hombre que nació precisamente allí en la capital sevillana en 1994 y que durante algún tiempo fue el líder de Cincinnati, pero eso sí, ahora en solitario, Álvaro de Luna, que nos preguntaba, dime dónde estás, ¿eh? Y ojo, porque yo sí sé dónde está ella. J-Lo está con David Guetta, Jennifer López vuelve a la carga y lo hace con un auténtico power dance llamado Save Me Tonight.
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0: así es precisamente como se llama esto, Stay, una canción que nos llegaba desde 2021 y que supuso todo un pelotazo, la unión entre dos auténticos superventas, uno más talludito y el otro apenas un jovencito, ¿eh? De Kid Laroi desde Australia y también desde Canadá, Justin Bieber. Recuerda, era Stay desde el pasado, era una canción que nos había pedido Juli en el 694-24-74-57, siempre a través de WhatsApp. Alcanzamos ya las 7 de la tarde, 33 minutos, una menos en Canarias. Dejamos el pasado, volvemos al presente y además nos quedamos con música made in Spain, aunque esto es una verdad a medias. Llega Ruslana, las guapas no morimos de verdad.
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0: Es la nueva religión a la que le canta, a la que interpreta Bebe Rexha desde este último sencillo, reinventando el clásico Insomnia de Faithless, que le ha quedado de auténtico lujazo. Y hablando de canciones que han quedado de auténtico lujazo, ya me dirás que es Cuando te quieres marchar, esa colaboración entre Pole y Leire Martínez.
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vuelta, señoras y señores, los de Colorado Springs. Y por supuesto que tenían que tener un huequecito en la selección de A Toda Radio. Por eso estaban sonando, los de Ryan Tedder. La gente de One Republic, esto era lo último para ellos, se llama Need You Love. Y nosotros lo que necesitamos ahora es algo de mí. Así se llama la vuelta para nuestro malagueño favorito, para Pablo Alborán.

0: Estaba algo de mí, de Paula Lorán. Concluye la edición de hoy lunes de A Toda Radio. Te decimos aquello de bye bye, arrivederci, sayonara, auf Wiedersehen, das Vidaña. Adiós en definitiva, pero recuerda, la radio sigue, ya están por aquí los compis y nosotros prometemos volver mañana martes. Será como siempre a partir de las 5 en punto de la tarde, una menos en Canarias, y siempre aquí en tu radioestación favorita, ¿eh? Saludos de tu amigo José Ibáñez, como siempre te digo, un besazo si eres nena, un abrazo si eres nene. Adiós.
1: Miles Smith y Niall Horan. Drive safe.

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2: Arrancamos boletín en este lunes 18 de mayo. La consejera de Economía, Empresas y Empleo, Patricia Franco, ha detallado que en la provincia de Ciudad Real los instrumentos de financiación han movilizado 38,7 millones de euros. Allí ha avanzado también una nueva aprobación de operaciones por parte de Aval CLM para movilizar 1,7 millones de euros en avales para apalancar más de 2,7 millones de euros en financiación privada para pymes y autónomos.
3: Pues vemos como 9 de cada 10 son pymes y 1 de cada 10 son autónomos. Es decir, todavía poca penetración en las personas autónomas que desconocen estos instrumentos. Y con respecto a nuevos proyectos o a proyectos de crecimiento, pues vemos ahí que hay un cierto equilibrio. 2 de cada 3 proyectos son proyectos que ya están en marcha, o sea, proyectos que necesitan financiación para crecer, que es el objetivo de estas jornadas. Y 1 de cada 3 serían nuevos proyectos, que es algunos a los que me refería aquí en la provincia de Ciudad Real. Bueno, seguimos tomando decisiones. Esta semana pasada la comisión de aval se reunía y ponía otra vez 1,7 millones de euros en avales para una inversión total de 2,7 millones de euros. Y lo que queremos, sobre todo, con ejemplos prácticos y casos reales y de la mano de la patronal, que es quien tiene la mejor llegada a nuestro tejido empresarial, pues es ponerla a disposición. Viene todo el equipo del Instituto de Finanzas, de Sodicamana.
2: El vicepresidente segundo del Gobierno de Castilla-La Mancha, José Manuel Caballero, ha señalado que la región cuenta en estos momentos con una red de alrededor de 120 recursos educativos dirigidos a la formación de personas adultas. Ha avanzado que el Gobierno regional trabaja en una nueva normativa para garantizar y consolidar el derecho al aprendizaje continuo y a la formación a lo largo de la vida.
4: Y en estos momentos en Castilla-La Mancha tenemos toda una red desplegada del entorno de 120 recursos educativos a disposición del conjunto de la población de Castilla-La Mancha en su fase de aprendizaje como adultos, cuando ya han dejado a un lado la formación ordinaria y reglada durante la edad propia. Y en este sentido estamos hablando de centros de educación de adultos como este, en torno a 32 que tenemos en la región. Estamos hablando de aulas y estamos hablando de institutos acreditados que dan formación para adultos. 120 recursos, que son 120 oportunidades para los 2.200.000 habitantes de Castilla-La Mancha.
2: Más noticias. El Gobierno regional ha celebrado hoy las más de 253.000 visitas a los museos de la comunidad autónoma en el primer cuatrimestre de este año. La viceconsejera de Cultura y Deportes, Carmen Teresa Olmedo, ha participado en las actividades del Museo de la Merced con motivo del Día Internacional de los Museos, que se celebra hoy bajo el lema Museos uniendo un mundo dividido. Carmen Teresa Olmedo ha indicado que estas cifras ponen de manifiesto el compromiso del Gobierno regional con la cultura y en concreto con los museos.
5: Los museos de Castilla-La Mancha están de fiesta hoy, pero estamos de fiesta generalmente, porque en los 4 meses que llevamos de año finalizado, desde enero a abril, hemos tenido un total de 253.000 visitantes. Es una cifra muy importante que nos dice que vamos por el buen camino y que tenemos que seguir trabajando. Desde que empezamos la legislatura hemos hecho más de 400 exposiciones en estos 3 años y pico. Bueno, sí, todavía hemos cumplido los 3 años de legislatura, más de 400 exposiciones, y solamente el año pasado fueron 45. Así que se pueden dar una idea de la cantidad de actividades que realizan.
2: Terminamos hablando de turismo. El plan de sostenibilidad turística y dinamización del Valle del Cabriel se acerca al 80% de ejecución de los distintos ejes de actuación, que suman un presupuesto total de 3,9 millones de euros, fondos provenientes del Plan de Recuperación, Transformación y Resiliencia del Gobierno de España, financiado con fondos Next Generation de la Unión Europea. El presidente de la Diputación de Cuenca, Álvaro Martínez Chana, ha firmado esta mañana junto a la alcaldesa de La Pesquera y la diputada de Turismo y los responsables de la empresa adjudicataria el acta de replanteo de las obras en el sendero de esta localidad.
6: Pues el turismo rural están siendo espectaculares año tras año. Estamos superando y nuestra intención es que esto siga así, que siga creciendo. Y no en vano, todo esto va a ir en red. Rutas cicloturistas, a las que se sumará también esas bicis eléctricas con un punto en esta localidad, lo que queremos es que se coordine con el resto de actuaciones en el resto de municipios, y también queremos que esto tenga visibilidad, porque si lo hacemos y no lo vendemos y no lo promocionamos, pues difícilmente la gente podrá venir. No en vano, el jueves, esta semana, este jueves vamos a ir a Valencia a hacer una presentación.
2: aquí el boletín del lunes 18 de mayo. 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

igual. Arrancamos sabiendo que hay días que se sacan por inercia y otros que decides cambiar el ritmo. Pues hoy, en este lunes, elegimos lo segundo.

0: Gracias a todas esas salas que ya han cerrado fecha para el Tour 2026, están siendo listos. Recordad, contratar mi show este año incluye la producción de un himno exclusivo para vuestra marca. No solo llenáis la pista una noche, os quedáis con la música para siempre.
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0: el sonido de David Guetta, Kevin Roland en nuestro viaje al pasado para el lunes. When Love Takes Over. Ahí estaba.
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0: Lola, hola, hola, ¿cómo estás? Por cierto, tengo que saludar ya a esos eventos más potentes.
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0: Esas ubicaciones en las que tenemos fecha confirmada ya en nuestra agenda 2026, sobre todo del veranito. Y una de ellas, por ejemplo, es Peñas de San Pedro, San Clemente, Maui Beach en Mojácar, que la tenemos muy pronto. Piedra Buena, Villar de Olaya, Motilleja, Valdeganga, Valera de Abajo, Villamayor de Santiago, Lezuza, Quintanar del Rey, Talayuelas, Vianos, Peñascosa, Carrizosa, Alhambra, Castilla. Viejo de Iniesta, pues bien, ve quedándote con el nombre, ¿eh? Porque en estas ubicaciones tendremos sesiones en los próximos meses y ahí vamos a llevar toda nuestra música, la de este programa de radio, y sobre estos eventos ya te iremos dando más información cuando se acerquen las fechas. En todas ellas se vienen estas, nuestras canciones, como este cover oficial que tenemos para el

0: Productores, la diferencia entre una demo y un hit suele ser la mezcla. Si tenéis ideas, pero el sonido no empuja, escribidme. Vamos a pulir ese track, como por ejemplo este que escuchas, Mali Bu, una bomba, remix de la casa.
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1: El grande Toto vuelve a sonar. Por aquí otra que hemos subido a la plataforma BPM Supreme y en breve tendrás disponible si eres DJ. Y si no, atención a nuestro canal de YouTube y a este, nuestro programa de radio con todas nuestras remezclas.

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1: Soy Onrubia, mañana te cuento por qué tu punto débil es en realidad tu mayor ventaja. Gracias por dejarme formar parte de tu espacio hoy.

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0: Esa canción de amor.
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